Bueno, pues tenemos saludos. Aquí está para Antonio Castañeda, de parte de Lisbeth. Saludos, aquí está el tema. Y esto es a cargo de la banda móvil. No más lágrimas. Parcialmente nublado aquí en Fresnillo, Zacatecas. Nubladita la tarde, agradable, con una temperatura de 24 grados.

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2: Las 6:09 viene Juan Gabriel y esto es Hasta que te conocí a la familia Hernández Santa Cruz.

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0: Son las 6:15.
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6:26 para un grupito de jóvenes construyendo el futuro. Daniel González, Ángel. Es intocable. Son las 6:23:30. Que viene enseguida Liberación y los hermanos Barrón con el tema La Canalla para mis amigos de Calle Tupilcín, de parte de Ángel.

0: Rubén, oiga, qué gusto escucharlo, ya tiene rato. Muy buenas tardes, mi amigo Rubén. Oiga, qué gusto escucharlo, ya tiene rato que no coincidíamos. ¿No te trae por ahí a la mano la canción de Mi alma te seguirá con los guardianes del amor, por favor? Si la tienes, el encargo, si no, no pasa nada. Ya sabe, aquí en Nashville, pura única, cuídese.
1: Claro que sí, la tenemos allá en Asheville. Saludos, Tennessee. Ellos son los guardianes del amor y mi alma te seguirá. Tema de la película del mismo nombre.

Bueno, el tema que viene para Daniel de parte de Jamie, dice Jamie, por favor, la canción que viene, una canción de la banda Carnaval, y también tenemos la de Los Invasores de Nuevo León, Eslabón por Eslabón, pero esta canción es para Leoni de Saludos, que va por carretera. Etapas de mi vida con el grupo Topaz.

Bueno, 6:38, solo 22 para la hora. Aquí está el saludo para Daniel. Buenas tardes, Daniel, de parte de Jamie. Eslabón por eslabón a cargo de los invasores de Nuevo León. Probabilidades de lluvia más tarde. Que tanta falta hace.

Bueno, vuelve Banda Carnaval. Solo 15 minutitos para que sea las 7. Y dice mi amigo Alejandro Moreno: hay para todos mis amigos que se acuerden de mí. Yo soy era trailero, ya estoy pensionado, jubilado, retirado, pero me acuerdo de todos los traileros que andábamos de norte a sur y de sur a norte. Con esta canción para ustedes, qué falta me hace mi padre.

Aquí en la Hacienda de Bernardes, saludos y súbale que aquí está en Cosita Linda, a cargo de Chuyín Barajas. En Zacatecas, en la Hacienda de Bernardes, que están en sintonía. Donde hay puras riquillas.

Bueno, pues mucho ritmo y sabor, aquí está, 7 para las 7, ya faltan 7 minutos para que sean las 7, azucarada. Bueno, tenemos más que ver, enseguida viene nada más y nada menos, es en el grupo Ladrón Mi Castigo, con saludos a la gente por allá de Guadalupe, Zacatecas, también para la señora Conchita, que le gusta esta canción.

0: el Grupo Ladrón, Mi Castigo, 6:56, solamente 4 para la hora, 4 y las 7. Vamos a pausa, regresamos.
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3: Bueno, aquí está Olga Tañón, el tema va hasta allá. Oh, Olga Tañón, aquí en La Única. Aquí escuchamos, dice, escuchamos en Calle Sonora, familia Ponce. De parte de Jesús.

0: Ella es Olga Tañón, aquí en La Única, 103.3 FM, y basta ya.
1: Son las 7 en punto. 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
0: Bueno, parece que va a llover, dice All Cumbia All Star. Aquí está. Escuchen, escuchen.
2: Cuidado, Evi. Ámate que va a llover. Cuidado.
0: A Manuel Vázquez Camarillo, de parte de Anita, saludos.

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1: Muchacho, cuando arrancaba de llover, cerraba en la casa y me ponía a practicar porque teníamos hambre.
2: Bueno, para Pilar y Ángel 78, aquí está Brindis, ¿cómo olvidar? Buenas tardes, 23 grados en Fresnillo, la temperatura.

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7: Bueno, a la gente del Potrero, saludos, 724. ¿Qué tal la están pasando ahí en casa? Dice mi amigo. Ay, por favor, ojitos bellos. Con nada más y nada menos con el Grupo Frontera.

Es en cada gota de mi sangre, conjunto primavera. Buenas tardes, son las 7:30 ya, noches, dicen mis amigos de por allá de Laredo. Ay, por favor, la canción de Exterminador, Adicto a Ti. Escuchamos acá en Nuevo Laredo.

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3: Bueno, la voz de Leonardo Aguilar, aquí está, es El Adolorido. Vamos a ver qué dice, 26 para que sean las 8.

0: Bueno, el viejo naranjo con Pepe Aguilar, la gente de Calera, gracias, saludos, buenas noches.
1: ¿Qué tal, Rubén? Buenas tardes. Ojalá me pueda complacer con la canción de Los Fugitivos y ¿Quién es él, por favor? Para escucharla aquí en Colonia del Sol. Yo escucho La Única. Por favor.
0: Allá en Colonia del Sol, buenas noches, 7:44. Posiblemente allá es tarde, pero no, ya es noche, 7:44. ¿Y cómo es él? Fugitivos.

¿Y cómo es el Fugitivos a mis amigos de Colonia del Sol? Aquí en Fresnillo, 7:47, solo 13 para las 8. Bueno, la familia Hernández, a la familia Ramírez Macías, a Rubén, dice aquí escuchando en La Única, en Calle Puente, mi gusto es con Vicente Fernández.

La voz de Vicente Fernández. A la gente de Wichita, Kansas, saludos. Bueno, para saludarle, aquí está, dicen por favor, para Javier, para Juan Manuel de la Cruz, allá en Wichita, Kansas, están escuchando también a la gente de Morelitos. Ellos están por allá en Wichita y les mandan saludos a sus paisanos, a sus parientes y familiares de aquí de Morelitos, a Javier, a Juan Carlos y Juan Manuel de la Cruz. Saludos, es mi ranchito, la voz de Antonio, Tony Aguilar.

0: Bueno, tenemos saludos, pero antes está llegando un mensaje en audio. Dice, están pidiendo varias canciones ya me aterraron de mensajes desde entonces con Bukis, con los montañeses del Álamo, Rubén Valentín de la Sierra y con los felinos Lápiz Labial. A ver, vamos a ver de dónde viene este audio, este mensaje de voz. Me da gusto.
1: Saludos, mire caso acá desde Oklahoma City, ahí con la canción Lápiz Labial de los felinos, ahí para la familia Miranda García, hasta San José de Lourdes, de parte de Luis Miranda, desde Oklahoma City. Yo escucho la única desde Oklahoma City, 103.3, y ahí para todo el ajeadero. Gracias, mi caso. Vamos a todo volumen por el freeway, apenas viniendo de la chamba. Gracias.
0: Dice, vamos por el freeway. Bueno, con muchísimo cuidado, porque allá son las carreteras de 5 carriles. Dice, vamos por el freeway. Bueno, con muchísimo cuidado, porque allá son las carreteras de 5 carriles. La última es el diamante y las otras 4 libres. Ay, si se meten a la número 5, cuidado, Cuidado con la Deep Police.

como uno no sabe que va de nuevo allá a Estados Unidos, dice, me voy por este carril izquierdo, por este no va nadie, está libre y nada, que adelante está la policía.

0: De nuevo venimos.
1: Bueno, ahí quedó con los felinos Lápiz Labial, 757.
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1: Bueno, seguimos adelante. Bueno, sí, dice mi amigo Juan Cabral. Dice José Cabral, aquí estamos escuchando en el sector popular, Rubén. Ay, por favor, el de Valentín de la Sierra, pero con los montañeses del Álamo. ¡Súbale! ¡Ay! A la gente de Oklahoma, para Luis. Saludos.

0: Los Montañeses del Álamo, el de Valentín de la Sierra, con ellos, me lo pidieron con él, porque también lo tenemos con varios artistas, pero lo que la gente pida.
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0: Bueno, pues la gente por allá del Paso, Texas, dice, ahí por las noches cuando tenemos oportunidad, Rubén, escucharlo, pero nos da gusto sintonizar 103.3 FM en la ciudad de Fresnillo, Zacatecas. Es con Bukis desde entonces.

0: la original banda Limón. Bueno, pues tenemos más, pero antes checando los audios. Adelante, buenas noches.
1: Excelente noche, Rubén. Muy bonito programa. Ahí, por favorcito, una rolita que canta Zamacona a dúo con Capaz de la Sierra. Yo escucho La Única en la colonia Miguel Hidalgo.
0: Pero pues ahí en la Miguel Hidalgo, súbale, porque aquí está Capaz de la Sierra y Zamacona. Pero te vas a arrepentir.

0: Bueno, tenemos 8:13, ya son las 8:13 del tiempo correcto. Vamos a ver qué es lo que viene, qué es lo que está pidiendo la gente. Adelante, buenas noches.
1: Buenas noches, don Rubén, buenas noches. Saludos de acá desde el 6 de enero, de su compa George, como no, a ver si me complace con la canción de Frankenstein de Pegaso, para complacer a mi hija Jimena, que hoy nos acompaña desde Fort Worth, Texas, aquí para venirnos a acompañar a las fiestas patronales de San Isidro Labrador, aquí el 15 de mayo, con la canción de Frankenstein de Pegaso. Yo escucho La Única en el 6 de enero, con don Rubén don Rubén.
0: ¿Qué pasó? ¿Se le acabó el aire, amigo? No pasa nada aquí conmigo, no pasa nada. Solamente escuchamos su voz, y cuando termine su voz, viene la canción de Frankenstein y Pega, de Emilio Reina. Bienvenido al 6 de enero, Jimena.

8:17, es el pega de Emilio Reina. Saludos a la gente del 6 de enero. Hay saludos a la gente por allá de la ciudad Zacatecas. Zacatecas dice una canción de los Yonix y Corazón Mágico. Bueno, pues aquí está.

Corazón mágico, los Johnnys de Acapulco Guerrero, en la voz de José Manuel. Bueno, tenemos saludos, dice ahí, para mi esposa Jamie Rubén, de parte de Daniel. Aquí escuchamos en la ciudad de Zacatecas, es tan amable en ponerme la canción Eslabón por Eslabón con Invasores de Nuevo León. Bueno, para Jamie, allá en Zacatecas, de parte de Daniel. Aquí la programación es libre, toda y para todos los gustos. ¡Súbale!

0: Los Invasores de Nuevo León, eslabón. 8:24, vamos a pausa. Vamos a una brevísima pausa comercial.
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1: Bueno, 8:26, mientras hay comerciales, nos ponemos a revisar los mensajes, a checarlos para que vaya el saludo tal y como es.
2: Buenas noches, Rubén. Sí, me complace la canción La de Amor Soñado de los Tucanes, aquí para mi esposa Yolanda Ramírez de la Cruz, de parte de Lorenzo González, que aquí lo estamos escuchando aquí en la colonia Morelos. Gracias.
1: Bueno, pues aquí está Los Tucanes de Tijuana con El Amor Soñado. Lorenzo, saludos. Gracias por estar en sintonía de La Única.

0: son los Tucanes de Tijuana para Noé de por allá. Es Noé Monreal y su compañero de trabajo. Dice, ¿qué escuchamos, Rubén? En Tijuana, Baja California, a esta hora. Y hay, por favor, una canción bonita. Todas están bonitas, pero antes también hay que atender los audios, los mensajes de voz, a ver de dónde están escuchando.
1: Hola, muy buenas noches, Rubén. Qué buen programa tienes. Te estamos escuchando acá desde Dallas, Texas. Nos reportamos para pedirte la canción de Enamorado de un Fantasma, con Liberación, por favor. Que estamos aquí ahí cenando para toda la raza de Dallas, Texas. Gracias, Rubén, yo escucho La Única.
0: Gracias, ahí en Dallas, Texas. Saludos, dice la canción de Liberación de Virgilio Canales, Enamorado de un Fantasma.

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2: La que se pone a bailar es la única, la IH.
3: Bueno, 25 para las 9, que no se le haga tarde si tiene algún pendiente. 25 para la hora. Hay saludos, pero antes hay mensajitos de voz. Adelante.
4: Ok, Rubén. Está bueno. Entonces, yo te amo, María, con Antonio Aguilar. Por favor, muchas gracias. Yo escucho la única aquí en los parques industriales.
3: En los parques industriales, saludos. Bueno, pues aquí está Yo te amo, María.

Bueno, piden esta canción de los Terrícolas de Venezuela, Te Juro Que Te Amo, con saludos para Cintia, Miguel y Marcos. Están escuchando en Guadalajara, Jalisco, en La Perla Tapatía. Vaya el saludo.

0: noches. Me hace favor de complacerme con la canción de Conjunto Primavera. Sentí, no escucho la única aquí en el Triángulo Pánico Zacatecas. Andamos echándole ganas, rodillando.
1: Bueno, mi amigo que anda por allá, vamos a ver en el... Está en el Triángulo, es en una comunidad del Triángulo, Pánuco, Zacatecas. Dice, ando rodillando. Pues para mí rodillando es lo que ya entendí. Pues cuando las tierras las voltean, quedan muy terronudas y con el rodillo, de, son de picos de fierro, le pasan por arriba para los terrones derribarlos y quedan las tierras bien parejitas. Ya para cuando vayan a sembrar, ya se pueda... arar bien y el disco, los discos del arado, del tractor, vayan derechitos. Así es de que, pues aquí está la canción del Conjunto Primavera. Sentí, amigo, échele ganas a sus tierras porque son las que nos dan qué comer. En el Triángulo Pánuco, Zacatecas, buenas noches. De noche andan trabajando, escuchando La Única. Qué bueno, me da gusto. Ya 17 para las 9.

Bueno, aquí está la canción de Invasores de Nuevo León, allá en las Lomas de Plateros. Dice, por favor, una canción. Es una canción que se llama Lo Callaré. Aquí escuchamos en las Lomas de Plateros. A Marta y Susana y familia, saludos, que están en sintonía. Están en sintonía, dice ahí, por favorcito, aquí estamos. A la familia Almaraz, Almaraz Cervantes y Almara.

0: lo callaré. 10, solo 10 para que sean las 9. Tenemos más que bien enseguida. Más audios, más mensajes. Adelante. Muy buenas noches.
1: Buenas noches. Señor Rubén, háganos favor de ponernos pues las 4,000, pues, oiga, pues, ya que ahí está mencionando las mil pitas, avéntese las 4,000, pues, por favor. Escuchamos la única que nos deja Ojo Caliente, oiga. Gracias.
0: Escucharon allá en Las Lajas, Ojo Caliente, Zacatecas, las 4,000 pas. Le decía yo al señor que si la quiere con Antonio Aguilar o Chuli Zárraga, y me contesta rápidamente por el mensaje. No, la queremos con Chuli Zárraga, y con Chuli Zárraga la tenemos al aire. Ahí en Las Lajas, Ojo Caliente, saludos.

0: Buenas noches, Rubén. Seguimos a todo Texas escuchando La Única. Muy buena programación. ¿Nos podrías poner la canción de Patrulla 81? Quiéreme más, por favor, para escucharla. Gracias, Rubén. Yo escucho La Única.
1: Bueno, pues allá en Dallas, Texas, saludos para Adrián Flores, el locutor de la, por allá hay una estación de radio también muy importante. Me dice, aquí escuchando La Única, y por favor, para Adrián Flores y colegas por allá en Dallas, Texas, saludos, aquí está Patrulla 81, Quiéreme Más. Dice Adrián, todas las noches, Rubén, te escuchamos.

0: Pero vamos a Patrulla 81, eso para la gente de Dallas, Texas. Saludos, vamos a pausa. ¿Qué les parece? Regresamos.
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0: Bueno, pues tenemos ya 8:58. Adelante, mensajes, audios, adelante, buenas noches.
1: Gracias. Aquí lo tenemos a todo volumen. Gracias por complacernos. Pura única.
0: Bueno, gracias, saludos. Aquí está el tema de los solitarios, ya se va. 8:58.

0: Vamos a ver, dice, guarden silencio. Vamos a ver si este es el mensaje que está llegando. Dice, a ver, vamos a ver, adelante.
1: Buenas noches, mi Rubén. ¿Me puedes poner guarden silencio de las jilguerías para la familia de León Rosales, por favor? Saludos.
0: Claro que sí, con muchísimo gusto.

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1: Bueno, dice mi amigo Edgar Montañez, aquí escucho en Zacatecas, Rubén, ahí por favor la canción de Rileros, No Me Hagas Menos. También para mi amigo que va de Fresnillo a San José, va por carretera escuchando, dice por favor, Freddy, soy Freddy Rubén, voy escuchando La Única y ahí por favor con Rileros del Norte, No Me Hagas Menos.

Bueno, dice mi amigo, aquí estamos en Fresnillo, Zacatecas, y por favor la canción Limonadas Verdes, Rubén. Aquí estamos en casa escuchando la única 99. Ready para que se pongan a bailar.

Bueno, señora, que se reportó de Francisco y Madero. Apenas, muy apenas le entendía, pero sí, sí quería esta canción de Vicente Fernández, Los Mandados, decía Rubén, que escuchamos todas las noches en Francisco y Madero. Bueno, pues también para los lugares vecinos a esa comunidad, les saludamos con muchísimo gusto.

Bueno, dice Rubén, ahí por favor la canción de Grupo El Tiempo, En Tu Pelo, a ver si la tienen. Sí, claro que sí la tenemos, En Tu Pelo. Gracias, saludos. 9:18, temperatura en Fresnillo, 22 grados.

0: Venus, el conjunto Primavera, ya hace algunos meses, recuerdo, en febrero, para ser exacto, el 14 de febrero, por ahí tuvimos la oportunidad de entrevistar a Tony Meléndez. Él andaba por ahí en Nueva York y desde por ahí se comunica y pues platicamos con él.
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0: Bueno, pues tenemos saludos para cambiar un poquitín de ritmo. Aquí está para Manuel Vázquez Camarillo, de parte de Ana. Dice la canción Yo Soy Aquel con Acapulco Tropical. La música de la señora Marta. ¡Súbale! ¡Ay, ay, ay!

0: Bueno, escuchamos Acapulco Tropical, Acapulco Tropical y la del vestido rojo. Pausa, pausa, regresamos.
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0: 7 para las 10, bueno, pues atendiendo audios, atendiendo mensajes, aquí está uno de ellos.
7: Buenas noches, mi Rubén. ¿Se me podría poner la canción Albur de Amor de Antonio Aguilar, por favor? Para mi abuelito, el rojo de la colonia Esparza, por favor.
0: Bueno, pues aquí está para el rojo, con todo respeto. Aquí está lo solicitado con Antonio Tony Aguilar.

Olivares, sí, esta es la que quieren mis amigos, claro, que es Fito Olivares y La Pura Sabrosura. Bueno, pues dice Susana, aquí bailando toda la familia. Mis amigos vigilantes también en Minera Fernillo, dice aquí bailando Rubén, trabajando y bailando. Y también los trabajadores del Chato por acá en la salida a Valparaíso.

Bueno, pues dicen mis amigos de por allá en Mezquití, Jalisco, fíjense nada más, hasta allá los límites de Fresnillo, Zacatecas, allá los límites y principios de Jalisco, dice, aquí estamos, Rubén, en sintonía, acá en Mezquití, pura única, y por favor, una canción bonita, una canción de Venado Azul, si la tiene, a la gente de Mezquití, Jalisco, y a la gente también de Huejuquilla, bueno, pues suéltala.

Bueno, cambiando de ritmo, viene el saludo, dice, para la señora Teresita de calle Segunda de Arteaga, también para su hija, las dos Teresitas, y tiene esta canción de Pepe Aguilar, Prometiste, Segunda de Arteaga.

Algo chicano piden mis amigos a la familia Montañez y familia Vázquez de Zacatecas. Gracias, saludos de parte de Edgar y de parte de Alberto. Tus desprecios. Es abril 78. Allá en Fort Worth, Texas, al Logan de Santiago, saludos también para su familia.

cerramos para saludar con muchísimo gusto al niño Gael. Escuchen San José de la Venta de parte de la familia Montoya. También para el niño Alfonso Sánchez. Dice ahí que la canción El Muñeco con Liberación.

0: con ustedes, Rubén González, el muñeco.
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2: Son las 10 con 12 minutos.

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3: Son las 10 con 50 minutos.

0: Son las 11 con 2 minutos. Son las 11 con 2 minutos.
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5: Son las 11:12.

0: Son las 11:32.
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0: ¿Cuánto pagarías por matar a un borrego cimarrón?
1: 100 mil pesos.
0: Cada año, miles de personas pagan eso y más por viajar a lugares remotos con un solo propósito: cazar animales silvestres por diversión. No por hambre, no por supervivencia, solo por placer. ¿Es ético?
1: ¿Es conservación?
0: ¿O es simplemente un deporte de ricos? Se llama turismo cinegético, viajar para cazar, y surgió hace siglos entre la aristocracia europea como símbolo de prestigio. Con el tiempo, se extendió a África, Asia y América, donde abunda la fauna silvestre. Hoy, en México, se practica principalmente en unidades de manejo ambiental que permiten la cacería controlada en ciertas zonas. Existen dos modalidades: espacios abiertos, donde los animales viven en libertad, y predios cerrados, donde venados son criados en ranchos cinegéticos. Aunque menos costosa, esta práctica tiene impactos ecológicos. Las cercas impiden el movimiento natural de otras especies. Aquí está el problema de fondo. Cazar un animal puede costar más de 100 mil pesos, una cantidad que pocos pueden pagar. Y aunque las comunidades donde se practica el turismo cinegético no suelen ver cambio significativo en su economía, los recursos se concentran en unos cuantos. Las ganancias no compensan el daño ambiental. Desde la mirada geográfica, todo territorio está formado por elementos interconectados: tierra, vida y comunidad. Cuando alteras uno de estos elementos, afectas el equilibrio completo. Cada animal es un hilo en la red de la vida. Algunos defensores del turismo cinegético afirman que permitir la caza legal ayuda a conservar especies y supuestamente evita la caza furtiva. Sin embargo, no existen pruebas científicas que demuestren que funciona. Por el contrario, en muchas zonas las poblaciones animales siguen disminuyendo. Pero existen alternativas responsables: safaris fotográficos, turismo de observación,
1: educación ambiental.
0: Estas prácticas fortalecen la conexión entre las personas y los ecosistemas, sin causar daño a los seres que los habitan. Educar para la empatía y la conservación es el primer paso hacia una cultura donde viajar significa aprender, cuidar y convivir,
1: no cazar.
0: Comprender que los animales son seres sintientes, capaces de experimentar miedo, placer o sufrimiento, transforma nuestra manera de relacionarnos con ellos. Así que la próxima vez que escuches sobre turismo cinegético, pregúntate: ¿es conservación o es solo un eufemismo elegante para matar por placer? Porque en un mundo donde tantas especies están al borde de la extinción, cada vida cuenta. Y ningún trofeo vale más que un animal libre bajo el cielo de México. Con información del doctor Álvaro López, del Instituto de Geografía de la UNAM. Un guión de Leonardo Santiago, con información del portal Ciencia UNAM. Les saluda Mónica Genis.
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0: Son las 12:03. Son las 12:03.
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Es la 1:02. 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
1: Es la 1:38.

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Son las 2:02. 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

0: Son las 3 con 2 minutos.
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Son las 4 en punto. 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

Son las 5 en punto. Son las 5 en punto. 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

0: Son las 5:55. Son las 5:55.
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0: Ahí está la música de Los Temerarios.
1: Buenos días, muy buenos días. Un saludo para toda la banda de Carnicería El Novillo, para el hermano, para el Jaguar, para el Chicho, para mi compadre, para Cristian Castañón y para Manuel y Chaparrito. Yo escucho la única. ¡Ah! ¡Ah! Y nomás la única, 103.3. Te pone tu día feliz.

Yo escucho la única. Oye, hasta dan ganas de trabajar ahí con ustedes, muchachos. Buena actitud que traen, ¿eh? Ah, ya sé. A lo mejor ya les llegaron utilidades y tal. ¡Ánimo! ¡Buenos días!

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14: Avanzamos, oiga, muy buenos días. Ya son las 7:37. Vámonos a la escuela, a la chamba, que no se nos haga tarde, ¿eh?
15: ¿Qué tal, mi güey? Un día. Saludos. Me pone un saludito para el Cachetes. ¿Cómo andas, mijo? Es que don Carlos no se ponga verde. Y me puse una cancioncita, la del problema de Alfredito Olivas.

Vámonos con una complacencia más. Saludos para Lupita Félix allá en El Salto. El saludo de parte de Álvaro. Es su cumple, ¿verdad? Lupita Félix, felicidades. Ahora sí que Lupita Félix, Félix Díaz.

Hola, buenos días, Woody. ¿Sí me puedes poner la canción Como peso devaluado con Polo Urías? Ahí, por favor. Gracias, yo escucho la única acá en Mazapil.

0: Buenos días, mi Woody. Saludos para mi esposa Lorena, aquí en Plateros, que anda bien pilas en su tienda. Ahí sí puedes ponerle la canción de Franco De Vita, si me dieran a elegir una vez más, por favor.
1: Bueno, acá le hicimos la catafixia por esta rolita de La Arrolladora, que se titula Por una mujer bonita sale. Aquí la tienen, gracias por estar en nuestra sintonía muy tempranito, arrancando la mañana y las actividades. Acá le acompañamos.

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1: Oye, de volada se va la mañana, ya son las 7:49. Oye, saludos allá a nuestras amigas de la Tortillería en Buenavista. Me dicen, oye, Woody, mándales un mensaje. Pues que no tengo su celular, ¿cómo les mando un mensaje? ¿O a dónde se los mando? ¿Qué les digo? Así como muchachos, ¿eh? Oye, bueno, pues saludos, muy buenos días. Acá, ¿qué más nos pide la banda? Vamos a darle parte final a la complacedera, ¿eh?
2: Aquí el compa Vic reportándose desde la ciudad del Gran Lago Salado para mandar un saludo a toda la racita que escucha La Única. Yo escucho La Única aquí en West Valley, City, Utah. Por favor, a ver si nos puedes poner la canción de La Niña Fresa con la banda Z, Woody. Gracias.

0: aguántenme que cerré el WhatsApp y ya no supe ni qué rollo. Creo que era esta. La que nos pedían, la de los huracanes. A ver.
1: Saludos, saludos, mi Woody. Saludos acá desde Oklahoma City con la canción 911 de Los Huracanes del Norte.
0: Sí, ¿verdad?
1: Hay saludos para todo Urita y la Hijadero y San José de Lourdes, de parte de Luis Miranda, y para todos los taiperos de Oklahoma. Gracias. Yo escucho La Única 103.3 desde Oklahoma City.
2: Muy buenos días, Woody. Yo quiero mandar saludos y felicitaciones para mi hermana Enedina Hernández, que escucha en Calera. Hoy está cumpliendo años. De parte de toda su familia, que la queremos mucho y que se la pase muy bien. Gracias. Yo escucho La Única.

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1: Yo pensé que sí, bueno, ¿con quién tengo el gusto? No, esa es otra. 7:55 a.m. Nos despedimos con los huracanes del norte. De este espacio de la complacedera de la mañana. Muy buenos días, ya son las 7:55.
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7: Son las 8 en punto. 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

0: Son las 8 de la mañana con 3 minutos. ¿Cómo estás? Buenos días. Es el Good Morning Show. Mira nomás el todo lo que hice. Se movió todo. A ver, este para acá, este para acá. Oye, mañanita despejada, soledita, pero estaba fresco en la mañana. Ayer por la tarde, que serían como 6:30, 7 más o menos. No, 7. 6:30, 7:30, vamos a ponerle más homenajes. Llovió, ¿verdad? Llovió aquí en Fresnillo. Al menos donde yo andaba sí llovió. Y pues hay algo de humedad. Ahorita ya la humedad va en el 60%. Hace rato está un poquito más alta, pero bueno, ya va bajando. Sale así la mañanita con una temperatura al momento de 18 grados centígrados. Hoy la máxima llegará a los 26. Un poquito más alta que el día de ayer. ¿Sale? La probabilidad de lluvia para el día de hoy a las 6 de la tarde es de un 25% de probabilidad de llovizna aquí en Fresnillo y en su región, y los vientos se espera que estén en calma. Hoy es jueves, ¿verdad? Hoy es jueves. Ando medio cuatrapeado esta semana. No sé si va a ser una semana mocha. Mañana es día del maestro. No sé si van a los morrillos a tener clases. O desde hoy. Y hoy dije, ¿sabe dónde dijeron, no? Que hoy iba a ser el festival. No va a haber clases. Y se me hace que mañana no va a haber. Pero bueno. Jueves 14 de mayo 2026. Semana 20. 133 días transcurridos. Hoy en el santoral nos dice que es día de Matías. Es santo de Matías. Algunos luego dicen, ¿verdad? Atáscate, Matías, que de esto no hay todos los días. Yo he escuchado, ¿verdad? Yo he escuchado. Hoy es santo de Enedina. La señora Enedina ya en... ¿dónde nos acompaña? Es en California. Ay, no me acuerdo. Señora N, si me escucha ahí en su restaurante, ¿dónde es exactamente? Que se me olvida. Se me olvidó más bien. A ver si ahorita me acuerdo. Señora Nedina es el de su santo. María Dominica también es su santo, ¿sale? Y hoy es jueves 14 de mayo. Ma-i-o. Ya quincena tú. Oye, ¿qué onda? ¿Ya les cayeron las utilidades, muchachos? A los que les alcanza a llegar. Sí, ¿ya les cayeron? ¿O qué dice el chisme de pasillo ahí en la empresa, loco? Que nos platiquen.
1: Para felicitar al señor Isidro. Nos puedes poner la canción del Conjunto Primavera, la de Hoy en tu Día. Él está de cumpleaños. De cumpleaños, de parte de toda su familia, que lo queremos mucho. Gracias, Gabriel.
0: Gracias y saluditos, muy buenos días. Dice, mi morrillo tiene toda la semana sin clases. ¿Cómo cree? ¿A poco sí? Y se andaban quejando, ¿verdad? De que van a recorrer y que... Ahí está la cosa. ¡Ay, Dios! Las 8:06. Pero bueno, los profes yo creo que van a agarrar el día de mañana, casi estoy seguro que al rato van a decir, mañana no hay clases. Pero bueno, dice mi Gudy, una felicitación para ustedes, un excelente show musical anoche en el domo. Que dice, la chica tiene una excelente voz, saludos, te escuchamos en la Colonia Industrial. Muchas gracias. Ayer se dio se llevó a cabo la celebración del Día de las Madres. Ay, Dios, espérese. Escuché la voz de un morrillo. No. Escuché la voz de un morrillo aquí. Ahorita. Bueno, cruz. Ayer le abrimos el concierto a Mijares en la celebración del Día de las Mamás aquí en Fresnillo. Muy chido. Fue cuando llovió, como a las 7 más o menos, 7:30. ¿Verdad? Pues bueno, gracias. Qué bueno que les gustó y tuvieron oportunidad de ir a ver al Mijares. Soldado del amor. ¿Qué más? Ya les dije el clima, bueno, el tiempo, ya les dije en qué día viven. ¿Qué más les digo? No, pues desearles una bonita mañana, una bonita mañana de jueves o de jueves. ¡Ánimo, oiga! ¡Buenos días! Acá estamos ya en el Good Morning Show.

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10: Son las 8 con 19 minutos.
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0: Son las 8:22.
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2: Dice que en la Escuela de las Flores desde hoy no hay clases hasta el lunes. Está bien. Mis amigos, un saludo para el personal de ¿qué? ¿Dónde es eso? Bueno, ahí en la estación, en la estación San José, dice que te tienen a todo volumen. Market MR Layo, Mr. Layo, así se llama. ¡Buenos días! ¡Súbanle más! Que no falta que llegue un vecino y...
3: ¡Ay! ¡Abájenle!
2: ¡Abájenle! Bueno, vamos a continuar. ¿Cómo están? Buenos días. Cállate los ojos. ¿Cómo andamos de noticias internacionales? Cada vez más loco el mundo, ¿eh? Y cállate los ojos, que muchos andan, que se va a hacer la guerra entre México y Estados Unidos, y que no sé qué, y que hasta el presidente Donald Trump se enojó porque le andan preguntando que si va a haber guerra con Estados, que digo, con México. En un evento, dice la nota, Donald Trump protagonizó un momento tenso con una reportera durante una conferencia de prensa fuera de la Casa Blanca, luego de que la periodista le preguntara si su gobierno estaba listo para la guerra con México. Cállate los ojos, reportera. Trump rechazó la idea de un conflicto militar y respondió molesto, acusando a la prensa de difundir noticias falsas. El intercambio ocurrió antes de su viaje a China para reunirse junto al secretario de Estado Marco Rubio con Xi Jinping. La tensión entre México y Estados Unidos ha aumentado en los últimos meses debido a temas relacionados con situaciones de narcotráfico, el tráfico de fentanilo y la cooperación en seguridad. Trump ha insistido en que los cárteles mexicanos representan una amenaza directa para Estados Unidos y ha planteado anteriormente una mayor participación militar estadounidense contra estas organizaciones. ¿Sí? Por acá, por su lado, la presidenta Claudia Sheinbaum ha reiterado que México no permitirá operaciones militares extranjeras en territorio nacional y que la colaboración bilateral continúa únicamente en áreas

0: y supuestamente ahí iban unas personas que estaban siendo buscadas. Por resulta, eso pasó hace algunos meses. Resulta ser que en estos días la CNN dijo que la CIA era la responsable, sí, de ese evento, de ese hecho. Y de ahí se empezó a hacer la rebambaramba, sí. Luego también dicen en el molino que en Chihuahua, creo, desmantelaron unos laboratorios clandestinos o no sé qué. Algo pasó y supuestamente en este operativo iban dos agentes también de la CIA y que eso no está permitido. No. Y están bien enojadísimos. Ya hasta le andan quitando el fuero a la gobernadora del estado de Chihuahua para poderla castigar por ese evento. Fíjate, bueno, vienen a ayudarles con la chamba y todas se enojan, ¿verdad? Bueno, pero bueno, es que la soberanía y que sabe qué, pues bueno, andan cuidando más eso que realmente la seguridad de los o de los de la ciudadanía. Así las cosas, de repente se pone tenso el ambiente entre México y Estados Unidos. Pues como con cualquier vecino, Estados Unidos le achaca a México que, pues por culpa de México, hay tanto fentanilo.
1: Sí, hay mucho movimiento, estas cosas, pero
0: se pone tenso luego el ambiente. Dice, a Estados Unidos no le conviene guerra con México, mi Gudi, porque en México hay armamento ruso y pues tiene a Rusia de su lado. ¡Ah, no sabía yo eso! ¡Changos! Dice, buenos días, Woody, aquí escuchando el Good Morning Show. Gracias, buenos días. Dice, ayer te vine el concierto de Mijares. ¿Qué tal te pareció? Como que duró muy poquito. Le soy sincero, yo recogí mis chivas, escuché como unas 3 canciones de Mijares y me retiré porque ya traía hambre. Y aparte no soy muy fanático así de que digas, uff, quiero ir a ver a Mijares. No, la neta no. No sé a qué hora se acabó, porque empezó a las 8 exactamente, creo 8:10 más o menos. Empezó temprano, pero no supe a qué horas se terminó. ¿A ustedes cómo se les hizo? Dice mi Gudi, ¿pero usted cree que a Estados Unidos le importa nuestra gente o nuestro país? No les importa ni su propia gente. Ay, sabe. Es que con el presidente ahorita, pues anda haciendo un chorro de cosas y peleándose en todos lados, ¿verdad? ¿Sabes? Estados Unidos tiene conflictos con un chorro de países por la cuestión, es por las, o sea, las cuestiones de, como de ayudar a la gente, ¿no? Dice, pero tras bambalinas dicen que pues es por las cuestiones del petróleo en determinados lugares. Pues que se quieren apoderar acá. Tal. Dios nos libre, porque. No, pues imagínate. De morrillo, yo me acuerdo que luego decían un chiste que si había guerra entre México y Estados Unidos, decían así, señores: no, si hay guerra entre México y Estados Unidos, que manden a los chilangos a la guerra. Ir a los chilangos, los mandas a la guerra con un desarmador, ¿sí? Así, en vez de pistolas, o algo así, de armas, les das un desarmador a los chilangos y les vienen desarmando los aviones y los tanques a los del gabacho, con un desarmador. Yo me acuerdo que decían ese chistorete de morrillos. Bueno, cuando yo estaba morrillo. Son tremendos esos chilangos. Con un desarmador te andan destazando un carro, ¿verdad? Bueno, no destazando, desvalijando todo un carro, ¿verdad? Con un desarmador. Y plano, Es como me caen gordos a mí los desarmadores planos. Pero bueno, así las cosas internacionales. ¿Qué más internacional? Bueno, pausa comercial, ahí vengo. Buenos días, 19 grados, temperatura.
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0: Son las 8:37.
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0: 8:38. Dice Woody, buenos días. Fíjate que se quejan mucho de las drogas y el fentanilo y todo tipo de narcóticos, pero acá no promueven, o sea, en Estados Unidos, dice, no promueven ninguna campaña de prevención contra las drogas. Eso nunca lo he visto. Ahí está el, dijo Cantinflas, ahí está el detalle, chato. Dice otro mensaje, dijo la señora presidenta que Estados Unidos puede ser potencia militar, pero México es una potencia cultural. Ándale. Y con eso vamos a la guerra sin fusil, ¿qué? No sé.
1: Buenos días, mi Woody, buenos días.
0: Buenos días.
1: Quiero mandar un saludo para mi abuelita Enedina, que hoy está cumpliendo años. Se está escuchando ahí en la Francisco Villa. Voy a poner una canción de las Jilguerillas. Ay, por favor, mi Woody, para ella, hoy en su día, de parte de su nieto, el Robin.
0: Ok, felicidades, ahí está su saludito. Oye, vamos a cambiarle el tema, un tema que también ha sido, ayer y antier se hizo, pues, de alguna manera viral, en redes sociales y por supuesto en otros medios. Una situación local, podríamos decir, que sucedió aquí en el estado de Zacatecas. Sin embargo, pues la información, el hecho, el evento escaló a medios nacionales y fue el de un desafortunado evento. Quiero imaginar que pasó la semana pasada, antepasada, hace 10, 12 días más o menos, me imagino que pasó. O de este fin pasado, bueno, X, ¿no? Yo creo que muchos leyeron esta información o la vieron en las redes, donde desafortunadamente antier, falleció una magistrada de aquí del estado de Zacatecas por el ataque de unas abejas, de un ataque de abejas. Al parecer se encontraban en un evento, en una deportiva en Guadalupe, Zacatecas, y de repente un enjambre llegó, atacó a varias personas, pues algunas alcanzaron a alejarse. Esta persona, una mujer, por proteger a su hijo, se quitó su chamarra, se la puso a su hijo, lo cubrió. Ella, pues, la atacaron las abejas, recibió al parecer más de 300 piquetes de abeja. Sí, después, bueno, hay video, cosa que se me hace un poquito, híjole, fuera de tanto la persona, y de hecho es parte de la controversia que se está generando en redes sociales, el de por qué las personas que están grabando no ayudan, ¿no? Y salen, es que a lo mejor son alérgicas, es que no sé qué, pero yo creo que algo pudiste haber hecho, y si no pudiste haber hecho nada, ¿para qué grabas, loco? ¿Para qué lo grabas? Pero bueno, desafortunadamente, después de este desafortunado evento, llegó pues Protección Civil, brindaron auxilio a las personas, por supuesto a esta persona que falleció. Estuvo 9 días, creo, hospitalizado, según las notas, y desafortunadamente este día pasado falleció a causa de un choque anafiláctico, ¿sí? Por los piquetes de abejas. Sí, ha causado mucha controversia esto. Y lo que me llama la atención es que ayer también, no sé si alguien vio, no recuerdo dónde, no leí la nota porque andaba ayer, es cuando estaba ayer chameando acá en el domo, vi que una nota decía que una familia como que iba en carretera en su carrito y también se topó con un enjambre de abejas, también los atacó y creo que hasta tuvieron un accidente vehicular, no recuerdo, pero que también fue aquí en Zacatecas. Y dices, ay Dios, que o sea, por un lado a veces nos dicen, hay que cuidar a las abejitas, ¿verdad? Porque sí sé que, pero estos ataques a veces uno no sabe, no tiene la información de cómo actuar, de qué tan peligroso puede ser un ataque de abejas. Hay personas que son alérgicas y con un piquete, ¡fum!, pueden fallecer. Imagínate con 300, aunque no seas alérgico, dices, híjole, pues bueno, esto desafortunadamente pasó aquí en Guadalupe, Zacatecas. Y pues llama la atención esto, ¿no? De que lo que platicábamos, yo estaba viendo la nota y digo, ay Dios. Digo, para empezar, la persona que grabó el hecho, ¿con qué frialdad de alguna manera lo comparte con algún medio? Sí, porque alguien le dijo, oiga, ¿sabe qué? A una página de Facebook, qué sé yo. Yo tomé este video, se lo mando para que lo publique. Que sea anónimo, por favor. Ya ve que últimamente, bueno, muchas personas trabajan así. Que sea anónimo, por favor. Lo suben. Por otro lado, el medio que lo sube también. Y pues de ahí, imagínate, todo lo que se ha replicado ya hasta a nivel nacional. Donde se ve que pues prácticamente nadie le ayuda, ¿verdad? Ahí se ve un señor que está cubierto con su sudadera. Algunos critican que a poco nadie le pudo aventar una chamarra, una sudadera o algo que tuviera así a la mano, de se lo aviento, ahí se lo dejo y ahí nos vemos, para que ella se lo pusiera. Dicen que lo primero que tiene que hacer uno en un ataque de abejas es cubrirse la cara, la cabeza, la cara, porque las abejas hasta a veces buscan entrar por la boca, la nariz, las orejas, y es más peligroso, ¿sí? Pero nadie, ¿sí? Muchos otros están criticando el actuar de tanto la policía o los que estaban ahí y Protección Civil, que no reaccionaron en tiempo y forma o como debieron de ser. Pues bueno, el final desafortunadamente es triste. Fallece esta persona y dices, hay que saber de alguna manera a veces. Dice uno, a lo mejor, yo estoy exento, no me va a pasar. O cuando llegue a ser así, corro, pero en el momento a veces no sabes ni cómo poder actuar, ¿no? Sí. Dice Woody, hace algunos días sucedió un accidente donde transportaban abejas africanas. ¿Sabes si la nota sea real o de ser así podría tener algo, ¿no? Ah, ¿en dónde? Okay, ese no lo vi. No lo vi ese cotorreo.
2: Buenos días, mi Woody, buenos días.
0: Buenos días.
2: Ahí para mandar un saludo ahí para los dipilocos que van rumbo a Calera.
0: Sale, muchachos. Les vaya bien. Dice Woody, a mí me picaron las abejas, me mandaron al hospital hace 23 años. Eran africanas. Sí, acá. Algo sí, peligroso, por supuesto. Y pues bueno, también te digo, hay que ser un poquito más discretos, ¿verdad? Decían ahí, si no puedes ayudar en alguna situación, no grabes. Era lo que platicábamos el otro día en el tema del show, días pasados, de los que se acercan a un accidente, los chismosos, los metichones, que nomás se acercan a grabar y no ayudan, ¿sí? Nomás por ganarse algunos likes, comparten ahí imágenes, a veces muy fuera de, ¿sí? A veces que, pues en las redes hay morrillos, que no debería, que ven cosas que no deberían ver, ¿no? Y otras, por respeto a la persona que está sufriendo algún accidente, una situación peligrosa, fea, triste, pues no compartas, no subas el video. Pero no, la gente es morbosa y ahora lo suben. Qué triste, ¿verdad? Qué feo, ¿verdad? Dice hola, Woody, buenos días. A mi mamá y a una tía hace algunos años les picó un panal. Andaban en el monte juntando tierra de macetas, fueron a dar al hospital también, fíjate. A mí me causó luego mucha preocupación. Yo no sé si sea yo alérgico a estos piquetes, ¿verdad? Pero digo, ¿quién aguanta tanta picadura de abejas? Sí, por ejemplo, mi morrillo es alérgico a los piquetes de zancudo. A mí es bien raro que me piquen. Rarísimo, rarísimo. Y si me pica uno, pues no pasa. Piquetillo y ya. Pero a mi morrillo se le hace un ronchononón. Yo cuando vi la nota, dije, no, Dios nos libre. Y en este caso, esta persona actuó en primera instancia para salvar a su hijo, que no picaran a su niño. Se quitó su chamarra, lo tapó. Y pues bueno, lo demás ya Es muy triste, ¿verdad? Dice, yo estoy discapacitado. Cuando veo un enjambre me pongo a temblar. Sí, hay muchas personas que yo he visto así, que se ponen así, les da miedo, como hasta histeria, ansiedad, y ¡pum!, de volada se alteran. Pues puede ser por esto, el miedo. De hecho, yo creo que hasta existiera una fobia, ¿no? A lo mejor sí la existe, no sé cuál exactamente pudiera ser. Ahorita lo investigamos, pero hay que tener cuidado, ¿sí? Yo siempre, no que minimice ni nada, pero cuando me llegan así, que una abeja, y muchas personas cuando ven una abejita en su carro que entra, o entra a algún lugar y, ¡ay, se metió una abeja!, y ahí andan espantándola. Luego yo he visto que dicen que no, ¿verdad?, que mejor las ayudes a salir. Y a mí me ha tocado algunas ocasiones agarrarlas con la mano y las sacas, o con un trapito, y las sacas y vuelan y ya se van. Pero en enjambre es otro rollo, yo creo, ¿verdad? Y las recomendaciones, las recomendaciones es de que lo primero que debes hacer es alejarte. Pero yo he visto que las abejas te siguen. O sea, ¿cómo te alejas si traes el panalote ahí encima? Como se ve luego en las caricaturas, ¿no? Lo traes encima, o sea, ¿cómo te alejas? Más bien la cuestión es casi, pues, taparse. Pero bueno, las recomendaciones es de que lo primero que debes de hacer es alejarte. Buscar un espacio cerrado, de alguna manera, pues, encerrarte. Y minimizar al menos un poquito la cantidad de abejas. Y también de lo primero que debes hacer, la reacción es cubrirte la cara, ¿sí? Un gorro o una chamarra, echártela en la cabeza, porque es la parte, lo que es la cara, la cabeza, la parte más vulnerable ante un evento de estos, ¿sí? Así es que pues hay que apuntarlo, muchachos, ¿sí? Y Dios nos libre de una situación como esta. Bueno, buenos días.
3: Buenos días, Luis.
0: A sus órdenes.
3: Mire, para hacer un comentario sobre lo que está platicando ahorita,
0: sí,
3: y
0: claro,
3: es muy importante que sepa y se den cuenta la gente que pues el hacer mucho movimiento con las abejas es lo que más les llama la atención a las abejas, es cierto lo que usted dice, que se van a los ojos, oídos y boca.
0: O sea, el que uno se agite, ¿a ellas les llama la atención?
3: Les llama la atención mucho, no hace movimiento, que andan alrededor y como usted no se mueva, pero pues si uno tiene por la fobia, por el susto, por el miedo, eso, pues uno tiende a manotear.
0: Sí, lo agarran en curva uno, ¿va?
3: Sí, claro. Y para hacer otro comentario, aquí en la comunidad de San José de Lourdes, le comento.
0: Ajá.
3: Está un enjambre de abejas. A mí me tocó hace como un mes y medio en el párpado y ojo, en el mero párpado.
0: Sí.
3: Y ya, ¿qué no te fregó? ¿Te pegó la mujer? No, espérese. Siempre ya te pegó la mujer por bromear. Pero estando en enjambre, a espaldas del jardín de niños, bueno, en cerquitas de la... Esta carrera deportiva, en campo de fútbol.
0: Sí.
3: Ayer o antier, ya picó a una señora en la cara.
0: Ándele.
3: Estaba una de mis hijas ahí de vecina también.
0: Ajá.
3: Y para no salir al patio, atender la ropa, se va a la casa de conmigo, allá en la casa de conmigo. Entonces,
0: sí,
3: ya no salen ahí mucho. Están los cambios de muertes en la segunda planta. Y ya picó a una señora. Entonces, le comentan al delegado, ya le comentaron. Bueno, por ahí hay eso, ¿sí?, que ya le comentaron, uh-huh, pero no me consta que le hayan comentado, no. Hay
0: sí
3: que hablar con él directamente para confirmar eso.
0: Sí.
3: Que él ya platicó con alguien que se especializa en ya que van a tapar moscas, juntar miel para vender y eso, o tienen más experiencia.
0: Que sepan.
3: Pero que le comentan, no, que se cobran muy caro ellos. O sea que ahí cobran un tanto por ir a quitar ese cambio de allí, ¿no? Pero lo que debe hacer primero es hablar a Protección Civil y
0: Protección Civil
3: para que vengan bomberos. Pues, no sé quién está capacitado para eso. ¿No?
0: Sí.
3: Porque yo hablo con Fresnillo, no, pues hablé con el delegado. Hasta por un 9-11, martes hasta 9-11. Y no, pues no hable con el delegado, vaya, hasta que no le busca uno. Ahora, ya hable allá a Fresnillo. Entonces tiene la capacidad para hacer eso, pero no lo hacen.
0: Ah, qué caray. Pues hay que insistir a ver si así quieren hacer la chamba.
3: Sí, no, sin comentar, sin
0: muchísimas gracias. Se lo agradezco. Buenos días.
3: Gracias, Luis.
0: Gracias. Hasta luego. Fíjate, ahí está. Es peligroso. No sé si hay alguna como temporada donde haya más abejas o qué rollo. Pero yo he escuchado mucho, hasta la misma parte, pues, bomberos o Protección Civil, que no las maten, no sé ellos cómo las retiren, pero pues ya ellos llegan con su traje, ¿verdad? Hay unas personas que les dicen, hey, háblale al, creo que se llaman vinicultores, algo así, los que trabajan la miel y trabajan con las abejas, con sus panales y toda cosa. Y hay algunos que sí van y pues lo quitan con su traje y toda la cosa, pero pues ya le saben, ¿no? Desafortunadamente, pues a veces, como lo mencioné ahorita, nos agarran en curva y no sabes cómo uno reaccionar. Sí. Dice, buenos días, güey. En San José Lourdes hace años falleció un señor que vendía fruta y fue por picadura de abeja, pero también él cubrió a su niño para que no lo picaran a él. Mira, fíjate, qué feo, ¿verdad? Dice, a mí me picaron las abejas. Woody, mi hermano nomás le pica un mosco. Dice, a mi hermano nomás le pica un mosco y se hincha todo. Es que, te digo, puede ser una alergia. Y si no estás de alguna manera con alguna vacunita, pues también la reacción. Y en este tipo de cosas, la atención debe ser muy pronta, muy pronta. Dice, ¿qué tal? Buenos días. Sobre el tema de las abejas, antes de que ataquen, pienso que lo mejor es alejarse. Pero ya cuando te atacan es muy lamentable. No sé qué pueda hacer porque con dos o tres te ponen una friega. Ahora 300 está muy difícil, pero si lo más malo es la gente que solo graba por morbo. A mí me han picado solo una y me ha dolido mucho. Sí. Ay, mira, aquí me mandan la foto de un panal. Ahí está. Sí, ya es de dar miedo, fíjate. Con esta situación ya es de dar miedo. Dice, buenos días, Woody. Yo en el patio de mi casa tengo ese enjambre. Le he hablado a los de Protección Civil y todos los días vienen, pero no llegan. Ah, caray. ¿Y de dónde son, oiga? Pues es que hay que insistir. Hay que insistir. Abúrralos hasta que vayan, ¿verdad? Es que dicen que uno no debe de quitarlos. Pero pues ya si empieza la picadera, pues oye, ¿verdad? Sí. Veía también ayer una situación, como que una experiencia de alguna persona en algún comentario o en un video, no me acuerdo, de que decían una vez también andaba mi papá, mis hermanos y yo, dicen, también nos agarró así un enjambre y nos picaron, sí, pero la reacción de mi papá fue luego quemar zacate. Sí, ahí andamos en el campo y agarró un montoncillo de hierba seca y la prendió de zacate y ¡fum! Y empezó a humear y así se retiraron las abejas. Pero a veces la reacción pues no es la misma en todos, ¿verdad? Sí, a veces no, pues imagínate, yo ni fumo, no traigo encendedor, pues cómo, ¿no? Sí. Por eso hay que estar pues a veces un poquito más informados,
4: ¿verdad? Yo tuve una experiencia. Buenos días. Yo tuve una experiencia con mi niña. Andábamos en el rancho, iba pasando un enjambre de abejas y andaban jugando afuera con mis sobrinitos y mi niña. Mi niña tenía 4 años cuando la enjambre de abejas se fue contra ella, su cabecita.
0: Bien chiquita.
4: Y ya cuando entraron a avisarme, salí yo y la vi que estaba peleando con las abejitas.
0: Ajá.
4: Y ya lo que hice yo fue quitarme la camisa y aventársela en su cabecita. Sí. Y agarrar a la niña y meterla a la casa.
0: Vamos, exacto.
4: Pero gracias a Dios, pues no se le inflamó mucho, no nada. Fuimos hasta el seguro.
0: De volada.
4: Y la controlaron.
0: Uh-huh.
4: Y que ella es alérgica a los piquetes de abeja.
0: Chango.
4: Y a mí me checaron. Y no, yo no tenía ni un piquete. Yo sentía que me topaban, pero no sentía dolor ni nada. Y ya después mi jefe nos dijo que no nos hicieron nada las abejas, que por lo corajudos.
0: Ah,
4: que si eres corajudo no te pasa nada el piquete de abeja.
0: No, hombre, toda esa... A mí no me vas a hacer nada. Con razón ni los zancudos, ¿verdad? Pues gracias a Dios, ¿verdad? Gracias a Dios, no te alcanzaron a hacer nada, dijo. Y qué bueno que lograron atender a tu niña de bolón ping-pong. Dice, información que nos puede salvar la vida. Ah, sí, te digo, a partir desafortunadamente de estas tragedias, pues bueno, aprende uno. malamente, ¿no? Tristemente así. Acá sí han empezado a rondar varias recomendaciones para una situación como esta. Pero imagínate, o sea, en un lugar abierto, como en este caso sucedió en una deportiva, ahí se ve, en la calle, ¿a dónde te metes? ¿A dónde te metes? La reacción, no, sí, qué triste. Ahí les va, que dice, ¿qué haces si te ataca un enjambre de abejas? Dice las recomendaciones, uno, aléjate inmediatamente, corre en línea recta lo más rápido posible. Las abejas atacan en grupo y siguen el movimiento. No intentes espantarlas, evita agitar los brazos o golpetearlas. Esto las vuelve más agresivas, que es lo que nos decían acá. Si agitas la cabeza, pues les llama más la atención, ¿verdad? O sea, quédate tranquilo y aléjate. Protege tu cara y tu cuello, cubre tu nariz, tu boca, tus ojos y tus oídos con ropa, manos o cualquier objeto disponible. Busca un refugio cerrado, entra a un vehículo, casa o establecimiento. No te escondas en arbustos o bajo el agua. Cierra bien todo si entras en un auto o casa. Cierra puertas y ventanas de inmediato. No te metas al agua, es algo que están diciendo mucho. La recomendación dice, las abejas pueden esperarte fuera y seguir atacándote al salir. Dice uno, pues me echo al agua, ¿verdad? Y nada. Dice, atiende las picaduras, retira los aguijones, quítalos lo antes posible raspando la piel de lado con una tarjeta así como esas del banco. Dice, o con una uña. Nunca uses pinzas ni los presiones con los dedos porque inyectarás el veneno restante en tu cuerpo. Lava la zona con jabón y con agua. Aplica hielo o algo frío para reducir la inflamación. Busca ayuda médica urgente si hay muchas picaduras, o si la persona es alérgica, o si se presenta dificultad para respirar, marear o hinchazón extrema. La recomendación también aquí es llamar a Protección Civil, luego marque 911 para que le puedan auxiliar. Híjole, fíjate.
5: Buenos días, Woody.
0: Buenos días.
5: Hoy estoy escuchando el programa de hoy.
6: Hay unas personas.
5: No, tienes razón. Los comisarios es lo que tienen. Que no acatan a ese llamado de la comunidad o de quien acude a ellos.
0: Oye, ahorita sigo con el. Pero, pues bueno. Me es increíble que, o sea, si son los encargados ya de la comunidad, ¿por qué no hacen caso? ¿Por qué no hacerle caso si ves ya dos, tres personas y ya picó una? En este caso, ¿verdad? Y en muchos otros temas, si la quejumbre es de varias personas, oye, pues hay que chambear, papá.
5: Lo principalmente es lo que hacen, pues es ignorar el problema, cuando sí es de verdad un problema. Sí, así es la realidad. Ah, pero no le digan que hay dispensas o que vayan por el pago, porque hasta dejan de hacer lo que andan haciendo para ir a traerlo.
0: De bolón ping-pong le caicos, ¿verdad? Malamente. Pues yo creo que, pues así se debe. A ver, oiga, pues está usted para chambear, para ayudarnos. Dice a uno, échame la mano, papá. Ya son las 9 de la mañana en punto. Ahorita regreso, tengo más mensajes. No sé si sean de experiencia, de recomendaciones o qué rollo. Pero bueno, esto pasó aquí. En Zacatecas. No sé si alguien haya visto esto del accidente o mi cerebro confundiría la imaginación con la realidad. Ya ve que andamos platicando eso ayer, ¿verdad? Antier. 9:01, ahí vengo.
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9: Son las 9:07. 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

Música de liberación. ¿Cómo están? Buenos días, 9:10 a.m. Avanzamos en esta mañanita de jueves, 14 de mayo. La temperatura al momento 21 grados centígrados. Hoy se espera un día soleado, despejado. Tenemos un 50% de humedad. La probabilidad de lluvia es muy poca. Nos marca un 15-20% por ahí de las 6, 7 de la tarde-noche. Probablemente es a las 8. Pero pudiera ser llovizna. ¿Chale? Mañana sí hay un 60% de probabilidad de lluvia entre las 2 y las 4 de la tarde. ¿Sale? Mientras tanto, hoy solecito sabrosón, la máxima 26. Ahí por acá me comparten la nota de que sí hubo un incidente con abejas africanas. Dice, escapan miles de abejas africanas. Dice, tras volcadura de tráiler en Nuevo León y dejan impactante. Bueno, así dice la nota, ¿verdad? Pero acá buscando la información, sí dice, miles de abejas escaparon el 15 de abril del 2026. Hace, estamos hablando, un mes. Tras la volcadura de un camión que transportaban unas 150 colmenas en la carretera Doctor Arroyo Linares, esto en el estado de Nuevo León. Y pues dice que estas abejas africanas se dispersaron, provocando el acordonamiento de la zona donde sucedió el evento, obviamente, y solicitando a automovilistas pues cerrar ventanillas, tener precaución al conducir en esta vía. Al momento de ese evento no sucedió ninguna lesión, nada, pero ¿podrán ser estas abejas que anden causando? Dice, buenos días, se llaman avicultores. Yo dije vinicultores, ¿verdad? Esos son los del vino, creo, ¿sabe? Bueno, esos menos. Dice, Woody, a mí se me ocurre que tal vez hubieran podido generar humo para ver si las lograban espantar. Pues yo creo que ahorita a lo mejor podemos decir, pudieron haber hecho un chorro de cosas. Pero en el momento del shock, en el momento de la situación, pues a nadie se le ocurrió nada, fíjate. ¿Apicultores o avicultores? Dijiste vinicultores. Bueno, les dije que no sabía exactamente, también no lo sé todo. Apicultores, ahorita lo busco. Apicultores. Dice, aquí en Fresnillo creo que hay pocos. Es que yo sí, hace mucho, sí había escuchado que aquí por el Sagrado Corazón habían unas personas que luego se dedicaban, creo, a eso. Y que luego les habían dicho, por ahí hay unos señores que pueden quitar estos panales, ¿verdad?

0: Dice, mi Woody, una vez tenía yo un guarachi. No lo entendí ahí. Dice, buenos días, mi hijo trabajó en las abejas y no le hacían nada. Dice, buenos días, mira, cuando las abejas están rodeándose de uno, nada más quédate quieto sin que te muevas mucho. Nunca muevas tus manos para quererlas alejar, porque es peor. Dice por acá en los mensajes, pues digo, ya salen las recomendaciones. Dice Woody, las abejas se van con humo. De hecho, para cuando uno va a sacar la miel, siempre trae un humador quemando la hierba. O bueno, la hierba que se llama la gobernadora, para no dañarlas y para que no nos piquen. Ah, muy bien. Fíjate.
1: Ahí, ¿qué onda, mi Woody? ¿Cómo estás?
0: Buenos días.
1: Buenos días.
0: Buenos días.
1: Soy Eduardo Ruiz de Calera, Zacatecas. Y yo también soy alérgico, mi Woody. De hecho, a mí cuando me pica una abeja, luego tengo que correr al
0: hospital,
1: al seguro. Sí. O por ejemplo, no. En Calera hay un señor que tiene una farmacia. En cuanto me ve que llego corriendo, ya me conoce, no lo prepara la...
0: Ya se la sabe. Imagínate, llegas al seguro y aquí te atienden. Se supone que es una emergencia, ¿verdad? Bueno, Dios quiera que sí.
1: La inyección, porque ya sabe. Pero sí es peligroso, porque a veces anda solo. Imagínate, anda solo y pues no, ¿a quién le vas a decir? Si no puedes hablar, se te cierra la garganta y todo. Y a mí ya me ha pasado, pero afortunadamente pues siempre hay alguien conmigo. De hecho, trabajo en ventas y los compañeros ya saben. Ya les he dicho a todos, si en cuanto te hago señas ya sabes lo que me pasó, porque se pone uno bien malo, se cierra la garganta, se hincha los ojos y se salen ronchas por todo el cuerpo.
0: Sí.
1: Y siente feo, imagínate con una, solo con una me pasa eso, imagínate con un panal, pues se llamaba. Saludos a todos, yo escucho la única, acá en Calera, Zacatecas. Saludos, mi Woody.
0: Saludos, viejo, gracias por compartirnos tu experiencia. Fíjate, y sí, luego ha habido casos en los que dicen que, por ejemplo, te pica una abeja, si eres alérgico, se te inflama, se te hincha la garganta, tus vías respiratorias, y ¡pum! Te moriste porque no puedes respirar. Dice, güey, buenos días. Hace ya algunos años en casa de mi mamá había un panalito y un día un tío se le ocurrió entrar a ver si era miel. Y las abejas se alborotaron e hicieron un picadero a mi mamá, a mi abuela, a mis hermanas. Y se hizo tanto el alboroto que hasta a una muchacha que estaba en silla de ruedas la picaron y se la llevaron al hospital de emergencia porque sí la picaron varias. Dice, mi abuelita apenas si podía caminar, pero mi mamá valiente le ayudó a llegar a la casa con una toalla en la cabeza y ella así, al final a mi mamá y a mi abuelita tenían la cabeza hasta brillosa, Woody, de tanta lanceta de las abejas. Dice, gracias a Dios no pasó a mayores, yo y mis hermanas no recibimos ni un piquete porque las metí a la troca de mi papá y ahí nos resguardamos. Chale. Dice Woody, buenos días, cuando les pican a mis hijos lo que yo les pongo es ajo. Saludos, escucho la única. Pues sí, pero imagínate en un evento así que te agarren en el monte o como esta situación que pasa, ¿de dónde sacas el bendito ajo? Y con pues sí es bien difícil, la verdad, y a lo mejor hasta ni deberíamos de juzgar ni nada, ¿verdad? Como muchas personas lo estaban haciendo en varios publicaciones. Lo que a lo mejor sería más interesante sí es hacer las recomendaciones que puedes hacer en este tipo de casos, ¿no? Tanto las experiencias de las personas que son alérgicas como las que no son valiosas y nos pueden dar norte de cómo reaccionar, ¿sí? Dice también lo que pueden hacer después de un piquete de abeja es tomar leche. Es un buen remedio. Buenos días, Woody. En mi casa una vez se instaló un enjambre y me informé con un apicultor y me comentó que no las molestara, que solo descansan unas horas y después siguen su camino. Y así fue. Al día siguiente ya no estaban. Saludos. Pero si uno no sabe estas cosas, pues reacciona y otras personas, échale con agua, con jabón y que sabe. No sé si realmente sea tal cual así, ¿eh? Y si a mí me picaron hace 8 años como 20 abejas, mi Woody, andaba en el tractor, un señor me llevó un litro de leche y sí me controlé, pero me llevaron al hospital, al regional, perdón, Saludos a Laguna Seca. Ay, la leche, ahí también la mencionan. Ahí está, gracias.
2: Uy, también hay sesiones de apicultura donde se trabajan con las abejas, que para la menopausia y para los dolores de cabeza, la migraña. Ay, dolores musculares. Yo pienso que esto también va más allá de si eres alérgico o no, porque yo recuerdo cuando era pequeña, yo tengo una cuata y siempre andábamos juntas, y ese día fuimos al catecismo y en el árbol donde nos daban catecismo estaba un panal de moscos, y a nosotros pues teníamos que algunos 6-7 años, le aventamos una piedrita. ¡Pum! Y se alborotaron las abejas y un montón de abejas se le vinieron a mi hermana al cabello. Uh-huh. Y pues sí, uno por inercia lo primero que haces es manotear, espantar, correr, espantártelas. Ajá. Yo recuerdo que a mí se me vinieron muchas, pero se fueron, o sea, no me hicieron nada, no se me pararon en el cabello ni nada. Yo soy de pelo chino, mi hermana es de pelo lacio. Uh-huh. Y se fueron para con ella y no se me enredaron pues en los chinos, no nada. Y recuerdo también que una vez yo pisé una, andaba descalza en el patio de mi casa, pisé una y nada más me quité el aguijoncillo. Uh-huh. Y me quedó una comezón como si te picara un zancudo, pero no se me hinchó, no se me inflamó, no me ardió como dicen que arde. Es la única vez. Uh-huh. Cabe mencionar, ¿verdad? No he recibido muchos piquetes, pero a mi hermana, a pesar de que le picaron muchas en la cabeza, no, pues nada más fueron sus piquetitos, y pues nada más, pues sí, manoteaba y una catequista logró quitárselas y pues sí, no pasó a mayores. Yo miré ese video que subieron de la señora y me acordé de inmediato del día que pasó eso con mi hermana, pero no, gracias a Dios esto fue diferente. No sé si haya sido otro tipo de abejas o qué sería.
0: Pues bueno, ahí está el dato. Tengo más participación ahorita. Acá me preguntan, dice Woody, que diga el parcero en qué farmacia de Calera. Dice el propietario, ya sabe que inyecta de favor. Ah, no le entendí. A ver, a nuestro amigo, más bien que en dónde se va a inyectar, ¿no? El buen Eduardo Ruiz, que es alérgico a las abejas, ¿dónde es donde corre a que lo inyecten? Más o menos así es la pregunta, ¿verdad? Hola, pausa comercial, que ya son las 9:21, ahí vengo.
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0: Muy bien, avanzamos, buenos días. Ya son las 9 de la mañana con 30. Ya, pausa otra vez.
1: Ahí voy.
0: 9:30 minutos. 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

0: 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Los paneles solares, ahí, pregúnteles, oiga, ¿a cómo? ¿Sale? Innovaciones Solares del Bajío y SIB Ingeniería Eléctrica están a sus órdenes. 9:32. ¿Qué más nos dice la banda de esto que estamos platicando de las abejas?
1: ¿Qué hay, mi Woody? Buenos días.
0: Buenos días.
1: Oh, mi Woody, una vez estaba comiendo taquitos y al tomarle mi refresco, sentí un animalito y me picó en la mera trompa una abeja. Ahí está, que tenía la jetota, pero
0: hinchada.
1: Jetota. Entre el dolor y eso, ajá, mi jefe, me acuerdo que me apretó el labio para quitarme la ponzoña.
0: Sí.
1: Y no, hombre. Entre el dolor del piquete y el dolor de lo que me tuvo que hacer mi jefe para quitarme la punzoña,
0: sí,
1: me dolió, pero ya te bonito.
0: Perrón.
1: Muy peligroso eso, mi güey. Sí, saludos. Sí, estamos sí, aquí en la industrial.
0: Sale, gracias, buenos días. Peligrosísimo, pues ya lo vimos, mira, ahí desafortunadamente la pérdida de una vida. Dice, así le decimos a los panales de abejitas de las negras chiquitas en Valparaíso, mi Woody. ¿Guarachis? Ah, ok. Bueno, es que no lo entendí. Dice, yo tenía un guarachis y un panal de abejas en la casa y le hablé a Protección Civil para que lo quitaran para no matar las abejas. Dice, ¿cuál fue mi sorpresa? Que cuando fueron, nomás lo echaron a una bolsa, camiseta, y lo tiraron. ¿Cómo hay que...? No sé si sea lo más correcto, pero bueno, lo bueno es que lo libraron, ¿verdad?
2: Sí, Woody. Fíjate que mi papá era mucho muy alérgico.
0: Ajá.
2: A él se le cerraba la garganta, se empezaba a hinchar, y no, él siempre cargaba, cuando salía al campo, uh-huh, lo que eran limones y ajo. El ajo también es muy bueno para cortar
0: la pica del veneno.
2: Ajá. Pero ya al último, lo que hacía, que cargaba sus pastillas, uh-huh, pues para la alergia, porque sí, él era de que se sentía que se moría en segundos.
0: De volar, sí.
2: Bonito día para todos, sí, sí son muy peligrosos.
0: Sí, gracias, buenos días. Sí, es cuestión de segundos, de minutos esto, para las personas alérgicas. Dice, allá en mi rancho hace como unos 5 años un señor en el barbecho falleció, pero salvó a su hijo, lo cobijó con su cuerpo, aún sabiendo que él era alérgico. Pues es que yo creo que es la reacción, ¿verdad? Primero salvaguardar a en este caso, pues a nuestros hijos. Sí, pero pues la reacción en un evento así no sabe uno cómo hacerle, ¿verdad? Dice, buenos días, el hubiera hecho esto o aquello no existe, cuando uno pasa por accidentes no te da tiempo de nada. A mí me atacó un perro y muchos hombres solo miraron y grabando, y nadie me ayudó, y pues qué triste el caso de esta señora. Y como sociedad opinamos muchas cosas y no apoyamos, gracias, que tengas buen día. Sí, eso es lo que platicaba yo hace rato, ¿no? Sí, aquí la intención de tomar el tema ahorita es recomendaciones. Ahora, para poder actuar en un evento de eso, sí, a veces el susto, el impacto, la adrenalina, no, muchas cosas, no reaccionas, no sabes cómo reaccionar, aunque previamente sepas cómo, ¿verdad? Sí.
3: Un día andábamos trabajando allá por Santa María, en el Pepino, y se soltó estaba un panal, pero se movieron todas y empezaron a correr por todos lados la gente y todo, uh-huh, y a mi esposo le picaron, no, luego se le hincharon los ojos y y luego las manos así todas hinchadas. Y fuimos y le pedimos a, pues allí al encargado unas pastillas, le daba algo para que le diera, porque pues ya no podía trabajar porque se hinchó todo y luego los ojos se le cerraron. Y no, nomás que allí estaba un tambo de agua y empezó a lavarse la cara y jabón y todo. Pues le quité los aguijones antes de que se metiera al agua. Uh-huh. Y con unas pinzitas de las cejas traía mi mochila y le saqué los aguijones. Y se lavó él con jabón y todo. Y no, mire, ya de rato como que se le abajó lo hinchado. Le quedó nomás así como arriba el párpado hinchadillo, pero uh-huh. Sí se le abajó, ¿cómo ve?
0: Pues qué bueno que lo alcanzaron a ayudar, te digo. Lo que tiene uno a la mano, ¿verdad? Dice, una vez mi suegra le dijo a mi marido y a mí que fuéramos a los nopales de Duraznillo y yo no quise ir solo. Solo fue mi esposo, una cuñada y el esposo de mi cuñada. Entonces luego regresaron y le dijimos, ¿por qué vinieron tan pronto? Y nos dijeron, ya nos andaban matando. Y nosotros, ¿qué? Los moscos se les dejaron ir. Y que mi cuñada los traía entre el cabello y que ellos a corre y corre para llegar a la camioneta se llevaron un buen susto. Dice, mira, Woody, no sé si es el segundo accidente que buscaba a causa de las abejas. Dice, incluso en otra página mencionaban que algo estaba pasando en cuestión de la naturaleza, ya que a pesar que era llegando a Durango, aún se colinda con Zacatecas. ¿Será ese? Ay, no me deja verlo. No me deja ver el enlace, fíjate. Mándeme un screenshot. Yo vi un carro rojo accidentado, un carrito rojo. No sé si sea ese. Solo recuerdo así un poquito la imagen. Ah, mira, aquí me mandan un video. A ver, ¿tiene audio? Sí, creo que sí. Son unos avicultores, están ahí trabajando con las abejas. Y escuche usted cómo se escuchan el zumbido, Bueno, ahí medio se traba la imagen y nos comparten este audio.
4: Hola, buenos días, Woody.
0: Buenos días.
4: Mi papá trabaja las abejas desde que yo tengo uso de razón. Desde que yo nací ya las trabajaba.
0: Sí.
4: Antes no eran tan bravas porque nosotros nos arrimábamos a donde mi papá estaba castrando sus panales, así le llamamos nosotros, ¿verdad? Ajá. Nos arrimábamos todo el chiquital ahí. Ya ahorita ya son más bravos. Ya ahorita ya no se puede uno arrimar así. Antes nos arrimábamos sin nada, sin cubrirnos con nada.
0: Sí.
4: Ahora ya se tiene que arrimar uno ya con protección porque ya ahorita los mosquitos son como más bravos. Y sí, yo tengo una hermana que es alérgica y en cuantito le pica un mosquito, córrele al hospital. Porque sí, a las personas que son alérgicas a pues a los mosquitos, pues mejor que ni se acerquen, ¿verdad? Y pues sabemos personas que nos pican y a veces hasta nos pican hasta 3, 4 y no nos hace nada. Uh-huh. Pero le digo, mire, ese es el trabajo de mi padre desde que yo tengo uso de razón, mi Woody. Y es una bendición porque mi padre sabe trabajarlos. Mire, mi Woody, ahí está el video.
0: Sí, es el que les digo que andábamos viendo. A ver,
4: y ya, ahorita ya tiene sus colmenas en el cerro, en el monte, donde no hay, donde nadie la habita, mi Woody, porque sí, también, pues sí, son como son buenas, son muy peligrosas también. Uh-huh. Y él las tiene donde no hay personas. Gente. Para que les piquen, mi Woody. Esa es la chamba de mi padre, bendito Dios. Un saludito, Woody.
0: Gracias, oiga, muy buenos días. Gracias por el video y ahí el mensaje que nos manda, ¿sale? Dice, hace unos 2 años estaba lavando el carro fuera de la casa y comentan que lo dulce del jabón las atrae. Pero dice, para no hacerte larga, dice que me pican 3 abejas en la frente, salí corriendo hacia la casa y me resguardé y las abejas aún estaban sobrevolando por el carro. Yo creo buscándome, desde ese tiempo me han salido los cuernos hasta el día de hoy. No me salen los cuernos. Bueno, lo bueno que se alcanzó a meter a la casa, ¿verdad? Bueno, ya son las 9:40, voy a la pausa, sí, ok. Nada más leo ese mensaje y me voy a la pausa y regresamos con más comentarios. Dice, mi papá también es alérgico a la picadura de abejas. Hace años lo atacó un panal en la huerta a él y a unos primos, pero él protegió a ellos, los metió a una bodega y a él sí le picaron. Saludos de San José de Lourdes. 9 de la mañana, 40 minutos. Voy, vengo de volada.
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3: Son las 9:45.
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5: Vámonos, reciote, que ya son 15 minutos para que sea las 10 de la mañana. Cierra porque no nos los dejo verlo. Y la temperatura del momento aquí en Fresnillo ya está en los 22 grados centígrados. Te recuerdo que la máxima será de 26. 15 y las 10. Juevesito. 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
6: Buenos días, Woody. Mira, yo sobre las abejas, ya me andaba quedando viudo antes de casarme. En el 95 fuimos a invitar a los padrinos de bautismo de mi esposa allá para el lado de Rancho Grande. Estaban viviendo allá y un señor andaba regando y me dijo que le diera por un caminito para que no le fuera a desbaratar su canaleta por donde iba pasando el agua. Y por el caminito había una llanta de tráiler y la pisé y ahí está un enjambre. Y todas las abejas se fueron contra mí. Ajá. Bajé yo a mi esposa y la hice que se fuera para allá, lo más lejos que pudiera para yo mover la troca. Pero ella se desesperó y se arrimó y pues le picaron como 200 abejas y ya se andaba muriendo, mucha fiebre y todo. Una hermana mía le puso una inyección. Después de la inyección le dimos leche. Ya cuando tomó la leche aventó todo el veneno que traía. Y todavía, eso fue un jueves, el sábado nos íbamos a casar. Todavía el sábado, cuando salimos de misa de la boda, le estábamos, mi mamá y yo, le estábamos quitando aguijones todavía. Buenos días, Woody. Samuel Collazo acá desde Michigan.
5: Gracias, buenos días. Tengo varios mensajes todavía, ¿verdad? Sí, a ver.
7: Woody, buenos días.
5: Buenos días.
7: A mí no sé qué me haya picado, güey, en el monte cuidando unas vacas. Uh-huh. Y me empecé a llenar así de ronchas y todo.
5: Sí.
7: Me regresé para la casa. Uh-huh. Pues ya no hallaba con qué quitarme eso.
5: Ajá.
7: Y ya estaba pensando ir al médico, pero de pura casualidad un amigo me dijo: tómate una caguama, verás que se te va a quitar. Y justamente me la tomé y se me quitó, güey.
5: Aquí esta no la pondría yo como recomendación, pero lo que sí, a veces uno se va con los remedios, lo que tienes de inmediato. Pero yo creo que aparte del remedio, independientemente si se alivian o no, vayas al doctor, pues, a donde sea. Que le puedan atender en alguna clínica, ¿eh?
0: Hola, buenos días.
5: Buenos días, oiga.
0: Fíjate que yo soy alérgica a los piquetes de abejas, de hormigas. No, me pongo de asqueles, no se diga. Sí, me pongo mal. Iba a comentar mi experiencia que una vez que fuimos a Paraíso Cascán, se metió unas abejas a una lata que me estaba tomando de refresco. Chango. Y yo nunca me fijé. Entonces, al momento que le doy el trago, también, pues me eché. Se fueron las abejas. Y mira, gracias a Dios, no me picaron, las escupí a tiempo, pero es feo. Yo, esa mujer que murió de abeja, no, digo, pobrecitas, sí, lo que se sufre. Uh-huh. Es dolorosísimo. Gracias, Woody, bonito día para todos. Oiga, lo escucho, pues, la única.
5: Gracias, buenos días. No le alcanzó a picar, yo creo las masticó. No le alcanzaron a picar. Dice alguien, se registra un accidente sobre drones, que está pasando un carro de estrella grosse. Ándale, este era el que yo había visto. El del accidente, dice, un accidente sobre la carretera Durango Mezquital pasando Fenado, dice. Un carro se estrella con la base de un letrero. Al parecer el accidente es provocado por un enjambre de abejas que entró al coche en movimiento y descontroló al conductor. Sí, y pues bueno, eso ocasionó el accidente. Dice, a ver, chéquelo, Woody, es del Dogs, accidente causado por las abejas. A ver, es el que los que le decía, sí, es ese mero, del carrito rojo. Entonces fue en Durango, pues, bueno, en el tramo Mezquital Durango, pues ya casi por llegar a Durango, ¿no? Pero también causado por un enjambre. Ay, Dios. Bien dicen que si se acaban las abejas, se acaba la humanidad. Sí, se andarán revelando. Ay. Dice, buenos días, Woody. Las abejas se hacen bravas cuando tiene su miel porque es la comida de sus larvas. Ok. Dice también... Dice, a mi mamá y a mi abuelito los atacó un panal, agarraron hierbas y se las espantaron durante bien mucho corriendo, pobrecillos. Mi mamá traía hasta en el cabello las abejas. Dice, mi recomendación es para los de Protección Civil y Bomberos, porque ya siempre que pasa una desgracia quieren andar haciendo sus recorridos, sudar advertencias, que dijo ahí. Dice, pero pues ya para qué, Woody, siempre que pasa algo siempre se ponen a trabajar, debe ser al revés. Sí, pero creo que yo no está de más. De todos modos, aunque no se pongan a trabajar, también no nos van a dar gusto, ¿verdad? Entonces, por eso les digo yo, el tema ahorita a lo mejor era hacer algunas recomendaciones sobre algunas experiencias que han pasado, que han hecho. Mira, acá nos dicen que el limón, que el ajo, que la leche, pero yo creo que independientemente de remedios caseros, si los tiene a la mano, se los haga, sí. Pero pues de volada la reacción al doctor, ¿no? Y ya te decimos, pues bueno, cubrirte tu cabeza primero, tratarte de resguardar en algún lugar cerrado, no espantarlas, no moverlas, no manotear, es lo que como resumen yo les puedo compartir de esto que platicamos el día de hoy. Y muchísimas gracias a todos por sus mensajes. Buenos días. ¡Vámonos! Son 54. 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Vámonos. Ahora sí, las 9 de la mañana con 55 minutos. Bueno, voy a pasar este último audio. Está un poquito largo. A ver qué nos dice.
2: ¿Quieres salir un poquito de caso de nosotros, ya que está hablando de las abejas? Precisamente.
5: Híjole, casi no se escucha.
2: Mañana 15 de mayo van a ser 7 años que a nosotros nos atacaron las abejas. A toda mi familia. A todos nos picaron a. No quiero hacerle muy largo el tema.
5: Sí.
2: A mi hermano, el más mayor, le picaron alrededor de 300 abejas. Mi hermano, gracias a Dios, vive. Tal mucha gente se pregunta por qué decimos que 300, porque en el hospital le quitaban los aguijones y los estuvieron quitando. Pero sí se vio muy grave mi hermano. El mayor fue a dar hasta Monterrey, pero gracias a Dios vivió. Mi papá 40, mi mamá 30 y así sucesivamente. Había niños, a mi abuelita. A la única que no le picaron fue a mí, porque yo estaba en la cocina. Pero estábamos allá afuera en los árboles para comer, y yo entré, y por eso ya llegaron los de protección. Estaba un panal a un lado de mi casa. Y el error, yo pienso que es error, porque fueron a las 3 de la tarde a quitarlo, a moverlo, porque lo reportaron. Y pues éramos los que estábamos más cerca y nos atacaron. Que tenga bonito día, Woods.
5: Gracias, igualmente. Buenos días, gracias por compartirnos su experiencia. Y a usted no le picaron porque ha de ser bien corajuda, ya nos dijeron acá, ¿eh? Pásala bonito, ya nos vamos. 9 de la mañana con 58 minutos. 57. 9:57. Es que acá dice 57 y este dice 58. Acá ya son las 10 en punto. Ya no sé ni en qué hora vivo. Pero bueno, faltan 3 minutos para que sean las 10 de la mañana. Gracias por acompañarnos. Hasta aquí el Good Morning Show. Pues bueno, ahí ya nos dimos norte un poquito para esta. Pues bueno, desafortunadamente. Las formas pues no son a veces las que uno quisiera de aprender algo, ¿verdad? Pero bueno, gracias, hasta aquí el Good Morning Show. Tengo usted buenos días, hasta mañana.
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0: Hola, ¿qué tal? Muy, pero muy buenos días. En este jueves, es jueves 14 de mayo del 2026, día de Matías en Edina, Dominica, día de la Ascensión del Señor. ¡Bienvenidos todos! Tengo por acá reporte telefónico. Buenos días.
1: Buenos días.
0: Adelante, bienvenida.
1: ¿Cómo anda?
0: Muy bien, ¿ustedes cómo andan? ¿Cómo
2: andan? Aquí andamos, aquí en la hierbita, primo.
0: Eso es todo, primito. Bienvenido. ¿Para quién saluditos?
2: Un saludito aquí para la cuadrilla de Juan Luis Velázquez. Que andamos aquí con Gregorio del Villar, aquí en la hierba, en un chilertito.
0: Ajá.
2: Que son para el viejo Pablo. Y para Oscar, Sandra, Luz María, Pancho, Carmelo, Rubén, y para la cuadrilla de Ángel Sánchez, para la cuadrilla de Víctor González, la cuadrilla de Humberto González, para Diego de Luna, para el Top, para el Guapetón de la Isla, y para todas las cuadrillas en general.
0: Sí.
2: Y aparte aquí de la cuadrilla de los abandonados, que estemos puras chivas y arriba las chivas, primo.
0: ¡Órale!
2: Gracias, primo.
0: Gracias, qué bueno que nos acompañan. Ayer las chivas me parece que empataron con el Cruz Azul. Buen partido. Y bueno, pues vamos a continuar. Así iniciamos esta mañana. Los del Valle, aquí está el tema. Es Provócame.

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1: Tengo por acá reporte telefónico, compadrito. Buenos días, bienvenido.
2: Buenos días, compadre. Por aquí se lo van a matar.
1: Sí.
2: Y también aquí quiero hacer unos saludos ahí para las cuadrillas, compadre. Ahí para la cuadrilla, aquí ya venimos trabajando aquí para la cuadrilla de la vecindad del Chavo, compadre, que andamos aquí trabajando.
1: Sí.
2: Vamos, estamos a Moya, aquí cerquita de San José. Y también está mi compa Serna, que es el encargado de la cuadrilla, ahí con el taxi. Enrique, para el bebé, acá. Pues aquí a todos los que están aquí cerca, compadre. También con mi compa Chutama, para Gabriel, para el Chores, para Enrique. Y también ahí para la cuadrilla del Calambre, para la cuadrilla del Villano, para la cuadrilla del Juan Cantero.
1: Sí.
2: Y también solo para la cuadrilla que está en San José, bueno, compadre, mi esposa Irene, que está escuchando en casita.
1: Ajá.
2: Y es aquí para todos los que más están trabajando, compadre, que no falta ninguno, para todas las cuadrillas que están aquí jalando, aquí las cuadrillas que están jugadas, Toribio, por ahí, nuestra jalón también, mi esposa Sofía, compadre.
1: Ajá.
2: Ay, compadre, se puede pasar con la canción de Nunca Me Fui del Grupo de Innovación, compadre.
1: Va para allá, compadrito, con todo gusto.
2: Y un saludo a ti, por mi compa Majito, compadre, amigo.
1: Échale ganas, compadre.
2: Sí, compadre, un saludarte.
1: Gracias, compadrito. Es mi compadre Eleazar Collazo, por allá desde San José de Lourdes. Le saludamos con muchísimo gusto. Y qué bueno que nos acompaña esta excelente mañana. En la línea telefónica tengo a mi carnalito Artur Rodríguez. ¿Cómo andas, carnal?
3: Muy buenos días, carnalito. Bien, gracias a Dios. ¿Usted cómo está? Por ahí nos terminamos de frenillo, carnalito.
1: Acá andamos con todo, carnal. ¿Qué dice la raza por allá en los Estados Unidos?
3: Mira, aquí bien contentos escuchando su programa, carnalito. Ya lo escuchamos tardes y mañanas, pero a veces no puedo ni, no tenemos chance de comunicarnos, están las vidas estructuradas, pero pues bueno. Gracias, ya entramos ahorita a saludarlos, carnalito. ¿Cómo nos trata el clima por allá, nuestro querido Fresnillo?
1: Chulada, carnal. Por acá un clima hermoso. Pues adelante, carnal. Manda saluditos para toda esa raza que nos está escuchando.
3: Sí, como siempre, para toda mi linda gente, alejadero, sin siquiera si ninguna familia, un saludo para todos ellos, para ellas trabajadoras, para mi familia Rodríguez del Villar, que escuchan en alejadero, Mariana, en Houston, en Los Ángeles. Ay, para el primo Guapetón, que anda disfrutando de las vacaciones ahí en nuestro TR, que lo disfrute al máximo, el pelado, que le va bien ahí. Salud para ahí, para mis primas, las Murillo del Villar. Ay, para mi amigo Chutama, Antonio Santiago, Mariano 6 de Enero. Ay, para los abandonados, ahorita escuché al amigo Pascual dedicando. Un saludo para toda esa gente, Mariana.

0: los Olivos de Évora, carnalito, ¿cómo ve?
1: Gracias, carnal. ¿Alguna canción que quieras dedicarles, carnalito?
0: Cara de Ángel de los Bondadosos, carnalito, si se puede, ¿cómo ve?
1: Cara de Ángel, va para allá, carnal, con todo gusto.
0: Ay, muy buen día, y ánimo, gracias, Alejandro. Dale, aquí se puede, ánimo.
1: Ánimo, gracias, ok, nos vamos con la música e innovación.

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1: Tengo por acá reporte telefónico. Bueno, buenos días.
2: Buenos días.
1: Adelante, compadrito, te escuchamos.
2: ¿Le puedo pedir, mandar un saludo ahí para la cuadrilla de Víctor González?
1: Sí.
2: Ahí, de parte de mi amiga Grisalda López Aguilar, de parte de Picos, de Mantamariana, ahí con la canción de Los Acosta. Ay, por favor.
1: De Los Acosta, ¿cuál les gusta?
2: Ponme una rosa en mi balcón.
1: Una rosa en tu balcón, claro que sí, hey. Para allá,
2: Gracias.
1: Ánimo. Gracias. Las 10:38, déjeme decirle, señora, ya encargó la carne. 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Tengo por acá reporte. Buenos días.
3: Buenos días.
1: Adelante, ¿para quién saluditos?
3: Para la cuadrilla de Juve.
1: Ajá.
3: Para la de Baltasar. Para la cuadrilla de Yolicia. Para Mantecas. Para la cuadrilla del Chivo. Y para esta Ángeles. Para Claudia. Para María Dimas. Para la cuadrilla de Camilo Domínguez. Ahí me pone la canción de los Bonis en la estación, compadre.
1: En la estación va para allá,
3: Ándale, compadre, mucho gusto en saludarlo otra vez.
1: Gracias, compadrito, gracias. Ok, nos vamos con más música para mi gente que anda trabajando, echándole ganas. A mi raza por allá de Altamira, oiga. 10:41.

0: En la línea telefónica, Mandita. ¿Cómo está, Mandita? Buenos días.
1: Hola, buenos días. Bien, bendito sea Dios, ¿usted?
0: Aquí andamos con todo. Bienvenida, ¿para quién? Saluditos.
1: Gracias, mire, como siempre, para mi familia Gallardo Rodríguez, mis hermanos Rodríguez del Villar, para mi familia Santiago Gallardo, para mi compadre Amir de la Torre, para mi comadre Cintia, para mi amiga Verónica Hernández, para mi amiga Dario Méndez, para la cuadrilla de Víctor González, la cuadrilla de Arturo Rodríguez del Villar, para todos mis hermanos que escuchan en Los Ángeles, en Houston y aquí en Colonia Montemariana, para los amiguitos de Houston, que es el Pocho, el Dano, el Chido, el Pony, Nachito y Torito, para la amiga Teresa Martínez Arellano, la señora Carmela Castrita, para todos mis amigos de aquí Colonia Montemariana, para mi tía Lourdes Rodríguez, mi tía Rosa Rodríguez, para Marta Rodríguez, Juana Sánchez, Eva Sánchez, con la canción de ahí va por la calle, por favor.
0: Va para allá con todo gusto, ¿eh?
1: Pues muchísimas gracias, ¿eh?
0: Gracias, que pase excelente mañana. Vamos a una pausa. Regresamos.
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1: Tengo la línea telefónica, mi Púas. ¿Cómo anda, mi Púas?
2: No, hombre, pues por acá andamos al 103.3, por acá en la colonia de la Morelos, compadre, por acá de Yerbando Enchilar.
1: Sí.
2: Quiero mandar un saludo acá para mi cuñado Toño de Guerrero, para mi Sangolele, ahí para, por ahí para Lolo, ahí para el compa Leno, ahí para el patrón Pascual Rodríguez, que nos trae por acá al 103.3. También quiero mandar un saludo por ahí para la cuadrilla de mi torta, la del Mantecas, por ahí para el compa Mulato, para Hugo Luna, por ahí para Berenice López, Janet Saldaña, María Dimas, ahí para Hugo Luna, ahí para los del conjunto Misterio, por ahí del 6 de enero, por ahí para el compa Gallina, ahí para el profe, ahí para el Buggy, todos ellos escuchan por ahí en el 6 de enero. También quiero mandar un saludo por ahí para La Polla, para la cuadrilla de La Polla, ahí para el compa Chivarra, para Juanillo Escobedo, para la comadre Ana de los Pardillos, ahí para el compa Chápate, que anda por ahí maestreando, y mañana nos vamos a ir a maestrear para acá, para otro lado, compadre.
1: ¡Órale!
2: Acá de parte del Paz de Morelos.
1: ¡Órale, mi Púas!
2: ¿Y nos puedes compadre con una cancioncita?
1: ¿Cuál quieres, mi Púas?
2: No, hombre, pues por acá estamos solicitando mi castigo, por ahí con Ladrón, si lo tienes por ahí en producción.
1: ¡Órale!
2: ¿Y eres tú, primo?
1: ¡Sí!
2: ¡Arre, con esa nos vamos, con esa nos vamos!
1: ¡Ándale, pues! Vamos a complacerle de los temas solicitados. Aquí está esto. Ah.

0: familia Gómez Rangel por allá en Tacualeche. Gracias, buenos días.
1: Hola, buenos días, primo. Habla Víctor Cervantes.
0: Adelante, primito.
1: Aquí para mandar saludos a toda la racita que lo escucha aquí en la 103.3, la IH, primo. Para toda la raza que conozco, que escucha diario, escucha la única, y al compa Juan en Nuevo México, a compa este Broso aquí en Utah, al Efraín, al Viejón de Kansas, al tío Eliazar ahí en San José de Lourdes, a toda la racita, primo, de sí. Parte de su compa, el Vic, mejor conocido como el Víctor, aquí en la IH.
0: Órale, mi
1: Y para usted y su hermano Omar, de todo corazón, acá el compa Vic, primo.
0: Gracias, mi Víctor.
1: Ahí se nos puede poner una rolita ahí, por favor, una de Ramito de Violetas, de Mexicano, una de los de Zacatecas, primo.
0: Ramito de Violetas, va para allá, ¿eh?
1: Dale, pues, gracias.
0: Échale ganas, primito, gracias. Vamos a complacerle con más de la música. Las 10:57.

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1: Vamos a continuar. 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
2: Rafael Romero
1: los Acosta esta mañana de los temas solicitados. Tengo reporte. Buenos días.
3: Buenos días.
1: Sí, bienvenida.
3: ¿Sí me puede mandar unos saluditos para la siguiente escuadrilla?
1: Adelante, ¿para quién?
3: Ahí para la cuadrilla del Chutama, con todo el respeto. Ahí para Milik de Plateros, para Dieguito de Luna, para Arturo Rodríguez, para el Guapetón, para la cuadrilla de León Muñoz, que andan con todo, para la de Ángel Sánchez, aquí de parte de la cuadrilla de Los Abandonados, que andamos con el señor Goyo del Villar.
1: Sí.
3: Ahí me pone la canción de los suspiros, por favor. Ahí para la señora Noemí González Zavala, con todo respeto, que la escucha en Colonia Montemariana. Y ahí para Teresa Martínez Arellano también. Ahí, por favor.
1: Sí.
3: Ahí me la pone, por favor.
1: Con todo gusto, ¿eh?
3: Aquí de parte de la cuadrilla de Los Abandonados.
1: Para ustedes, con gusto.
3: Tengo un bonito día lleno de bendiciones.
1: Igualmente, gracias. Gracias, aquí están Los Acosta.

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1: En la línea telefónica, mi carnal Chutamas, carnal, adelante, te escuchamos.
2: Bueno, muy buenos días,
3: querido carnalito. No, pues muchas gracias. Perdón, un poquito de poder que nos escuchan. Un saludo aquí para los que no vinieron ayer, que es Don Pil. Ahí viene este, mi guandita. Mi guandita ya. Ah, sí, un saludo aquí para mi Perkins, aquí con Tomás Pérez, para el Pérez, así le decimos a este, al perrito Pérez. Y a los demás otro día, vamos a escoger un día para de la semana, porque quieren que el saludo para todos. Y yo, los demás amigos, pues, para los que al cabo todos los días, quiero escoger la cuadrilla, ya todos saben. Sí. Todos somos como más de 20, no, no, cálmense, chicos, ahí mañana, bueno, vamos a escoger los miércoles para los días, bueno. Miren, un saludo para mi carnalito Arturo Rodríguez del Villar. Este, para el guapetón de la hija, ya me hicieron por esto, el guapetón de la hija, para mi compadre Lito, Lito Plata, ya me trabé todo. Disculpo, fui un resto, me disculpo ya.
1: Sí.
3: Unos saluditos también para mi compadrito Lazar Collazo, que lo escuchamos hace un momento, ahí están para la cuadrilla de los abandonos, que hace también un momento se acabamos de escucharla.
1: Sí. Saluditos
3: también para Wester, para mi tocayo Juanito Flores. Para Tiguito de Luna, para mi toque. No, pues para todos los alumnos de la única, que son bastantísimos. Y por lo mismo no quise mandar saludos a los de aquí, que son bastantísimos. Para todos los que están escuchando la única, amigos y no amigos de la única, para todos en general. Carnalito, con eso nos vamos.
1: Va para allá, carnal, échale ganas.
3: Buen día, carnalito. ¡Ánimo!
1: ¡Ánimo, mi carnal Chutamas, en la línea telefónica! Nos vamos con la música. Llegan los de Zacatecas. Es el México americano.

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1: Tengo por acá reporte telefónico. Bueno, buenos días.
2: ¿Eres tu primo?
3: Sí.
2: Chao, chao.
3: Chao, chao.
4: Claro que sí, compadre, pues con el gusto de estar saludando a toda esa audiencia bonita de La Única. Por ahí escuchamos a mi compadre Chutamita que se estaba reportando. Un saludo para usted, compadre Chutama, para mi maestro de maestros, a Richard Castro, Carlos, toda su familia por ahí en Morelitos, a Eliazar Collazo también, un saludote Eliazar para usted, para el guapetón de la hija, para mi compadre Matute hasta Rancho Grande y la danza de los caballitos también, claro que sí, aquí en San Isidro, a mi compadre Cananas, para mi mamá María, mi comadre Cuca, para mi hijito Joel, para mi hijita Lupita, para la Pacha, Cuco, familia, gócela, disfrútela, mi Chicho, siempre en sintonía del 103.3, mi Chuy Camacho, el número uno, mi compadre El Camarón, y Chuy de Chelao por ahí, recordando a mi Chelao también, claro que sí, bonito, familia, todos ellos por ahí, familia Velázquez en Plateritos, por ahí, a Juan Penas, al Jackie, a Vicky Solís y el de Joan Sebastián por ahí en el pico, claro que sí, ese Pietro Sabache, chulá de caballo, a Don Chavas, al Rancho Nolaredo, por allá toda nuestra gente bonita, del Tepetate, Tepetatillo, a los Esparza por allá, a Cepeda, claro que sí, para ellos, compadre, ahí por favor, pónganos la canción del frío de ausencia y con la pelillos, y el saludo es para usted, Jun.
2: Chao, chao.
4: Para ay, todos los chiquitines, mándales un chau chau a los chiquitines, compadre.
3: Chau chau.
4: Es todo, compadre, bendiciones. Saludos para toda la audiencia y la cuadrilla de los abandonados.
1: Ahí estamos, gracias. Vamos a continuar con más música. 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Tengo reporte, buenos días. Hola, hola, buenos días. Me parece que tiene problemas con su línea. Aquí está, eso, les complacemos.

0: Después de las 11 con 16 minutos, vamos a pausa, vamos a la pausa, regresamos.
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0: Tenemos saluditos pendientes y con muchísimo gusto vamos a darlos a conocer. Vamos a ver qué dice por acá nuestro auditorio.
1: Buenos días, Luis Germán. Mire, un saludo ahí para la cuadrilla del Rayón, la del Peón, la de Jorge Hernández, don Pepe Hernández y toda su familia. Para Anita Macías y su cuadrilla, para Georgi Rivera, Gabriel Herrera, Juan Antonio Domínguez, el Welter, el Chisco, para mi paisano Guillermo Rodríguez en Estados Unidos, ahí con la canción Ave Cautiva, de parte de Juanito Flores. Yo escucho La Única en Calera. Gracias.
0: Gracias, Juanito Flores.
2: Sí, compadre, hay un solo para la gente de San José Lourdes, que nos marquen el Mututalsi, aquí de Alex Godoy, y de parte de Alex Godoy, compadre, le mandé unas fotos, ando en ese Mututalsi.
0: Andan,
2: compadre.
0: Andan en su mototaxi, mi compadre Alex Godoy, por allá en San José de Lourdes, contrátenlo, por favor, contrátenlo. Dice por acá, déjeme checar, buenos días, muy bendecido día. Dice, aquí molestándolo, a ver si me podría hacer el favor de mandarnos saludos para Salma y Erika. Como siempre, lo estamos escuchando a todo volumen en Gorditas, mi chefcito. Me podría complacer con la canción de La Arrolladora, valió la pena equivocarme, mil gracias. Bonito día. Buenos días, viejón, serás tan amable de complacerme con la canción Cuando me visto de negro con los fugitivos, por favor, para escucharla aquí en el trabajo. Muy amable, gracias. Dice, buenos días, me puedes poner Sé que me va a dejar de Marco Antonio Solís, por favor. Buenos días, quiero mandar saludos para todos los amigos y amigas, para todas las cuadrillas, para la de la polla, para mi cuadrilla, de parte del Rayón. Buenos días, puedes poner un saludo para todos los que trabajan en el campo, especialmente para la cuadrilla del Conejo, con la canción Medias Negras, de parte de Silvia. Buenos días, saludos para el ingeniero Javier Hernández y su personal. Gracias, mi Luis. Buenos días, un saludo para mis hermanos Gaby Amalia y mis hermanos Chago Félix, de Guadalupe de Trujillo. Dice, con la canción Cuánto me gusta este rancho. Dice, buenos días, puedes mandar saludos para Fabio Valenzuela y toda su familia. Escuchan en Houston, Texas, de parte de su familia El Salto. Buenas tardes, ¿podrías hacer el favor de mandarnos saludos a la cuadrilla de Los Charales, acá en Cieneguitas de Mariana? ¿Me podrías complacer con la canción Anoche que Chicago se murió, de la banda Toro? Claro que sí, vamos a complacerles los temas solicitados con muchísimo gusto esta mañana. 11:25.

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1: Más mensajitos que dice por acá el auditorio.
2: Buenas tardes, mi compa, una canción para la cuadrilla de Cuco Alanís, con la canción de La Fe de las Flores. Ahí para el ingeniero Pepino, que se aliviane, que le eche ganas, porque pues, pobre viejillo ya no lo hace.
1: Viejo, los cerros y todavía merdecen, don... don sabe quién dijo. Usted no se agüite, hombre. No se agüite. Dice por acá, un saludo para la cuadrilla del Pura Lumbre, que le eche ganas. Ahí para la Tusa, para la danza de la Guadalupana del Salto. Bueno, que no les gusta el mole, qué barbaridad. Pero también a veces también hacen espinazo, ¿no? Algo así. Bueno, 11:28. 11:28, y déjeme decirle que tengo saluditos con esta canción para la raza que nos acompaña por allá en Cieneguitas de Mariana. Un saludo para ustedes y qué bueno que nos acompañan. 11:28.

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11: ¿Está bien?
10: Nos vamos con más música, más de los temas que nos están... solicitando con muchísimo gusto. Aquí está esto. Es el torero de Zacatecas. Algo extraño.

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1: Allá en Rancho Nuevo Laredo les complacemos. No podrás, aquí está UDC.

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1: Vamos a complacerles. Ándale, Pedrito, Pedrito Baena. Para Pedrín, a Pedrito Junior, que ganó, perdió. Perdió, pero venía contento, ¿verdad? Que se fue a pasear a Torreón. Saludos a Jan Calera también.

0: Mariano y su grupo La Dosis. Culpable soy yo. Vamos a la pausa, regresamos.
1: Vamos a una pausa comercial. 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

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Pásala bonito, regreso al término del pueblo canta, con permiso.

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1: Son las 12 en punto.
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12: Muy buenos días, amigos, qué gusto saludarles en esta tarde en que ya es un jueves 14 de mayo del año 2026. En esta ocasión, nuestro saludo para Matías, para las personas que celebran su onomástico en esta ocasión, en que estamos en el quinto día de la semana número 20. Es jueves precisamente, que nos da la oportunidad de saludar a Emelina. Llegamos casi a la mitad del mes y mañana es Día del Maestro, por lo que el día de hoy queremos adelantar y felicitar a todas las personas que celebran mañana el Día del Maestro. Seguramente los padres de familia, los alumnos, todo el mundo tendrá la oportunidad de saludar a los maestros. Estamos en El Pueblo Canta, invitándoles muy cordialmente a disfrutar del mensaje que esta tarde nos regala el Padre Jesús Reséndiz. Quédese con nosotros en El Pueblo Canta.

Tratar de entender los misterios fundamentales de la vida de Jesús, tenemos que partir tanto de la encarnación, desde el nacimiento de Jesús. Jesús encarna para estar con nosotros. Y luego el gran misterio de la Eucaristía, donde Él decide quedarse presente entre nosotros y con nosotros en forma definitiva. Cuando Mateo habla que Dios es el Emmanuel, es decir, el Dios con nosotros, pues no fue solo por unos cuantos años. Es una realidad que tenemos que reconocerla y aceptarla como una realidad definitiva. Dios ha querido estar con nosotros. Esto nos ayuda a entender, por ejemplo, la ascensión del Señor Jesús a los cielos, porque así como lo narran los Hechos de los Apóstoles y el Evangelio, de pronto podemos entender que Jesús resucitado se aleja de nosotros. Y eso no es así. Él inaugura desde la resurrección una nueva forma de presencia, pero siempre muy unido a nosotros. La ascensión está en correspondencia, en complemento de la Eucaristía. Si Jesús nos dice claramente: sepan que yo estaré con ustedes y estoy con ustedes todos los días de la vida, de nuestra vida, entonces eso no puede valer solo para un determinado tiempo, es para siempre. Entonces no podemos pensar que la ascensión del Señor a los cielos es regresar a la lejanía del Dios Todopoderoso. Digo lejanía porque a veces así lo malinterpretamos, pero Dios siempre ha estado cerca de sus hijos, cerca del ser humano. Por eso nos hace bien entender en qué consiste la resurrección de Jesús. No es fácil, vamos, humanamente no podemos entender la resurrección de Jesús. Necesitamos la iluminación del cielo, la iluminación del Espíritu Santo, y necesitamos entender lo mejor posible el Evangelio, los Evangelios y los libros del Nuevo Testamento. Desde luego también tenemos la gran riqueza de la doctrina de los padres de la Iglesia y de todos los doctores y maestros de la Iglesia, que a fin de cuentas lo que hacen es interpretar esos acontecimientos fundamentales de nuestra salvación. Bueno, trato de responder a esta pregunta: ¿en qué consiste la resurrección de Jesús? ¿Qué quieren decir estos cristianos de la primera generación cuando hablan de Cristo resucitado? ¿Qué entienden por resurrección de Jesús? ¿En qué están pensando? La resurrección es algo que le ha sucedido realmente a Jesús, algo que se ha producido en el crucificado, no en la imaginación de sus seguidores. Esta es la convicción de todos. La resurrección de Jesús es un hecho real, no producto de su fantasía, ni resultado de su reflexión. No es tampoco una manera de decir que de nuevo se ha despertado su fe en Jesús. Es cierto que en el corazón de los discípulos ha brotado una fe nueva en Jesús, pero su resurrección es un hecho anterior que precede a todo lo que sus seguidores han podido vivir después. La resurrección es precisamente el acontecimiento que los ha arrancado de su desconcierto y frustración, transformando de raíz su fe y su adhesión a Jesús. Esta resurrección no es un retorno a su vida anterior en la tierra. Jesús no regresa a esta vida biológica que conocemos para morir un día de manera irremediable e irreversible. Nunca sugieren los libros del Nuevo Testamento algo así. La resurrección no es la reanimación de un cadáver, es mucho más. Nunca confunden los primeros cristianos la resurrección de Jesús con lo que ha podido ocurrirles a Lázaro,
a la hija de Jairo o al joven de Naín, como lo narran los evangelios. Jesús no vuelve a esta vida, sino que entra definitivamente en la vida de Dios. Se trata de una vida liberada donde ya la muerte no tiene ningún poder sobre él. Así lo afirma San Pablo de manera clara y firme. Dice: sabemos que Cristo, una vez resucitado de entre los muertos, no vuelve a morir. La muerte no tiene ya dominio sobre él, porque cuando murió, murió al pecado de una vez para siempre. Su vivir, en cambio, es un vivir para Dios. Sin embargo, los relatos evangélicos sobre las apariciones de Jesús resucitado pueden crear en nosotros cierta confusión. Según los evangelistas, Jesús puede ser visto y tocado, puede comer, subir al cielo hasta quedar ocultado por una nube. Si entendemos estos detalles narrativos de manera material, da la impresión de que Jesús ha regresado de nuevo a esta tierra para seguir con sus discípulos como en otros tiempos. Sin embargo, los mismos evangelistas nos dicen que no es así. Jesús es el mismo, pero no el de antes. Se les presenta lleno de vida, pero no le reconocen de inmediato. Está en medio de los suyos, pero no lo pueden retener. Es alguien real y concreto, pero no pueden convivir con él como en Galilea. Sin duda es Jesús, pero con una existencia nueva. Tampoco han entendido los seguidores de Jesús su resurrección como una especie de supervivencia misteriosa de su alma inmortal, al estilo, digamos, de la cultura griega. Jesús resucitado no es alguien que sobrevive después de la muerte, despojado de su corporalidad. Ellos son hebreos, y según su mentalidad, el cuerpo no es simplemente la parte física o material de una persona. Algo no es algo que se puede separar de otra parte espiritual. El cuerpo es toda la persona, tal como ella se siente enraizada en el mundo y conviviendo con los demás. Cuando hablan de cuerpo, están pensando en la persona con todo su mundo de relaciones y vivencias, con toda su historia de conflictos y heridas, de alegrías y sufrimientos. Para los discípulos es impensable imaginar a Jesús resucitado sin cuerpo. Sería cualquier cosa menos un ser humano. Pero naturalmente, no están pensando en un cuerpo físico de carne y hueso, sometido al poder de la muerte, sino en un cuerpo glorioso que recoge y da plenitud a su vida concreta desarrollada en este mundo. Cuando Dios resucita a Jesús, resucita su vida terrena, marcada por su entrega al reino de Dios. Resucita sus gestos de bondad hacia los pequeños. Resucita su juventud truncada de manera tan violenta. Resucita sus luchas y conflictos, su obediencia hasta la muerte. Jesús resucita con un cuerpo que recoge y da plenitud a la totalidad de su vida terrena. Para los primeros cristianos, por encima de cualquier otra representación o esquema mental, la resurrección de Jesús es una actuación de Dios que, con su fuerza creadora, lo rescata de la muerte para introducirlo en la plenitud de su propia vida. Así lo repiten una y otra vez los primeros cristianos y las primeras confesiones cristianas de los primeros predicadores. Para decirlo de alguna manera, Dios acoge a Jesús en el interior mismo de la muerte
infundiéndole toda su fuerza creadora. Jesús muere gritando: Dios mío, ¿por qué me has abandonado? Y al morir se encuentra con su Padre, que lo acoge con un amor inmenso, impidiendo que su vida quede destruida y aniquilada. En el mismo momento en que Jesús siente que todo su ser se pierde definitivamente, siguiendo el triste destino de todos los humanos, Dios Padre interviene para regalarle su propia vida. Ahí donde todo se acaba, para Jesús, Dios empieza algo radicalmente nuevo. Cuando todo parece hundirse sin remedio en el absurdo de la muerte, Dios comienza una nueva creación. Esta acción creadora de Dios, acogiendo a Jesús en su misterio inabarcable, es un acontecimiento que desborda el entramado de esta vida donde nosotros nos movemos. Supera cualquier experiencia que podamos tener en este mundo. No lo podemos representar adecuadamente con nada. Por eso ningún evangelista se ha atrevido a narrar la resurrección de Jesús. Nadie puede ser testigo de esta actuación trascendente de Dios. La resurrección no pertenece ya a este mundo que nosotros podemos observar. Por eso se puede decir que no es propiamente un hecho histórico como tantos otros que suceden en el mundo y que podemos constatar y verificar, pero es un hecho real que ha sucedido realmente. Por eso la resurrección de Jesús va más allá de la historia, pero ha dejado su huella en la historia. Por eso también abre la historia más allá de sí misma y crea y nos participa de lo definitivo, de la plenitud de Jesús resucitado. Para los que creen en Jesús resucitado, es el hecho más real, importante y decisivo que ha ocurrido para la historia humana, pues constituye su fundamento y su verdadera esperanza. ¿Cómo hablan los cristianos de la primera generación de esta acción creadora de Dios que no cae bajo nuestra observación? Es esclarecedor el lenguaje de Pablo. Según él, Jesús ha sido resucitado por la fuerza de Dios, que es la que le hace vivir su nueva vida de resucitado. Por eso, lleno de esa fuerza divina, puede ser llamado Señor con el mismo nombre que se le da a Yahvé entre los judíos de lengua griega. Dice también que ha sido resucitado por la gloria de Dios, es decir, por esa fuerza creadora y salvadora en la que se revela lo grande que es. Por eso Jesús resucitado posee un cuerpo glorioso, que no significa un cuerpo radiante y resplandeciente, sino una personalidad rebosante de la fuerza gloriosa del mismo Dios. Por último, dice que ha sido resucitado por el Espíritu de Dios, por su aliento creador. Por eso su cuerpo resucitado es un cuerpo espiritual, es decir, plenamente vivificado por el aliento vital y creador de Dios. Los primeros cristianos piensan que con esta intervención de Dios se inicia la resurrección final, se inicia y comienza la plenitud de la salvación. Jesús es el primogénito de entre los muertos, el primero que ha nacido a la vida definitiva de Dios. Él se nos ha anticipado a disfrutar de una plenitud que nos espera también a nosotros. Su resurrección no es algo privado que le afecta solo a Él. Es el fundamento y la garantía de la resurrección de la humanidad y de la creación entera.
Jesús es primicia, primer fruto de una cosecha universal. Dios, que resucitó al Señor, nos resucitará también a nosotros por su fuerza. Resucitando a Jesús, Dios Padre comienza la nueva creación. Sale de su ocultamiento y revela su intención última, lo que buscaba desde el comienzo al crear el mundo, es decir, compartir su felicidad infinita con el ser humano. Pero ¿qué ha ocurrido para que los discípulos hayan podido llegar a creer algo tan asombroso de Jesús? ¿Qué es lo que provoca un vuelco tan radical en estos discípulos que poco antes huían dando por perdida su causa? ¿Qué es lo que viven ahora después de su muerte? Podemos aproximarnos a la experiencia primera que desencadena su entusiasmo por Cristo resucitado. Los relatos del Nuevo Testamento llegados hasta nosotros no permiten establecer de manera segura y definitiva los hechos que se han producido después de la muerte de Jesús. No es posible con métodos históricos penetrar en el contenido de su experiencia. Sin embargo, es claro que la fe de estos seguidores no se apoya en el vacío. Es algo ocurrido en ellos. De hecho, la predicación apostólica, con su entusiasmo y audacia, es impensable sin un contacto real de los testigos con el hecho totalmente nuevo e inesperado que les llegaba desde fuera y que consistía en la manifestación de Cristo resucitado y en el hecho de que hablara con ellos. Todas las fuentes, todos los libros del Nuevo Testamento, así lo afirman, han vivido un proceso que no solo ha revivido la fe que tenían en Jesús, sino que les ha abierto a una experiencia nueva e inesperada de su presencia entre ellos. Se trata de un proceso rico y complejo en el que concurren diversos factores, no solo uno. Los seguidores de Jesús han reflexionado sobre lo ocurrido, han recurrido a su fe en la fidelidad de Dios y en su poder sobre la muerte. Han recordado lo vivido junto a Jesús con tanta intensidad. En su proceso confluyen preguntas, reflexiones, acontecimientos inesperados, vivencias de fe especialmente intensas. Todo ha ido contribuyendo a despertar en ellos una fe nueva en Jesús. Aunque esta experiencia que viven de su presencia viva después de la muerte no es fruto exclusivo de su reflexión, ellos la atribuyen a Dios. Solo Él les puede estar revelando algo tan grande e inesperado. Sin su acción, sin la acción y la participación de Dios Padre, ellos se hubieran perdido en sus preguntas y cavilaciones sin llegar a ninguna conclusión segura y gozosa sobre el destino de Jesús. ¿Qué podemos decir de este proceso? Los discípulos de Jesús, como casi todos los judíos de su época, esperaban para el final de los tiempos la resurrección de los justos. Sin este horizonte de esperanza, difícilmente hubieran podido decir algo sobre la resurrección. No era una convicción judía arraigada a lo largo de los siglos, sino una fe bastante reciente que todavía se formulaba con lenguajes diferentes. El problema se planteó, digamos, de manera crucial cuando en los años 168 y 164 a.C., un número incontable de fieles judíos fueron martirizados por Antíoco Epifanes por permanecer fieles a la ley. Preguntaban, ¿puede Dios abandonar definitivamente en la muerte a los que lo han amado hasta el extremo de morir por él? ¿No devolverá la vida a los que la han sacrificado por serle fieles? Eran probablemente las preguntas que se hacían los seguidores de Jesús ante su muerte.
el profeta Daniel había respondido proclamando una fe nueva. Al final de los tiempos, los que han permanecido fieles a Dios se salvarán. Dice Daniel, muchos de los que duermen en el polvo de la tierra se despertarán, unos para la vida eterna, otros para el oprobio y el horror eternos. Los sabios brillarán como el esplendor del firmamento. Los que guiaron a muchos por el buen camino serán como las estrellas por toda la eternidad. Los mártires fieles a Dios y los sabios que han guiado a muchos por el buen camino despertarán del sueño de la muerte. Ahora no son más que polvo, pero Dios los hará brillar como estrellas. Sin duda que los discípulos de Jesús comparten esta fe. Ya en esta época era muy aceptada, sobre todo entre los escritores apocalípticos, aunque son los grupos fariseos los que más la promueven entre el pueblo, pues solo los saduceos la rechazan como una novedad no atestiguada en las tradiciones más antiguas. Probablemente, como los demás judíos piadosos, también ellos recitaban todos los días al salir y al ponerse el sol esta bendición: bendito eres, Señor, que haces vivir a los muertos. Esta esperanza ayuda sin duda a los discípulos a interpretar mejor lo que están viviendo. Si experimentan a Jesús vivo, ¿no será que ha llegado ya a esa resurrección final de los justos? ¿No está Jesús viviendo esta salvación plena de Dios? Sin embargo, la resurrección anticipada de una persona antes de llegar el fin de los tiempos, pues era algo inesperado. En general se esperaba de manera generalizada y en plural la resurrección de los justos. En el corazón mismo de este proceso de crecimiento y maduración de la fe de los discípulos en Jesús resucitado, está Dios inspirando su búsqueda, iluminando

Luego su recuerdo se habría ido borrando. ¿Cómo entienden los discípulos lo que les está ocurriendo? La expresión más antigua es una fórmula acuñada muy pronto y que se repite de manera invariable. Jesús se deja ver. Se les había perdido en el misterio de la muerte, pero ahora se les presenta lleno de vida. El término está tomado de la Biblia griega, donde se emplea para hablar de las apariciones de Dios a Abraham, Jacob y otros. En realidad, en esas escenas, no es que Dios se aparezca en forma visible, sino que sale de su misterio insondable para establecer una comunicación real con los humanos. Abraham o Jacob experimentan su presencia. Por eso, este lenguaje por sí solo no nos dice nada de cómo perciben los discípulos la presencia del resucitado. Lo que se sugiere es que más que mostrar su figura visible, el resucitado actúa en sus discípulos creando unas condiciones en las que estos pueden percibir su presencia. Es más enriquecedor conocer qué dice Pablo de su propia experiencia, pues es el único testigo que habla directamente de lo que ha vivido él. En ningún momento la describe o explica en términos psicológicos. Lo que le ha ocurrido es una gracia, un regalo que Pablo atribuye a la iniciativa de Dios o a la iniciativa de Jesús resucitado. Él solo puede decir que ha sido alcanzado por Cristo Jesús. El resucitado se ha apoderado de él. Lo ha hecho suyo. En esa experiencia, ha descubierto el poder de su resurrección. Pablo tiene conciencia de que se le está revelando el misterio que se encierra en Jesús. Lo que está viviendo Pablo es la revelación de Jesucristo. Así se le caen todos los velos. Jesús se le hace diáfano, claro y luminoso. No es una ilusión, es una grandiosa realidad. Dice: Dios ha querido revelar en mí a su Hijo. El impacto ha sido tan poderoso que provoca una reorientación total de su vida. El encuentro con Jesús resucitado le hace comprender el misterio de Dios y la realidad de la vida de manera radicalmente nueva. Pablo, después del encuentro con Jesús resucitado, ya no es el mismo. El que perseguía a los seguidores del crucificado anuncia ahora a todos la buena noticia que antes quería destruir. En su vida se produce una revolución total de criterios. Pablo se siente un hombre nuevo. Su propia transformación es el mejor testimonio de lo que ha vivido. De su propia experiencia puede proclamar a todos: ya no vivo yo, es Cristo quien vive en mí. Y en realidad eso es lo que pueden decir todos los demás discípulos y todos los que, no solo los que se encontraron entonces con Jesús resucitado, sino los discípulos que se han seguido encontrando con él, que han vivido ese encuentro personal, real, verdadero, con el Señor Jesús. ¿Cuántos humanos convertidos? Pensemos en San Agustín. Pensemos en tantos ateos convertidos gracias a la presencia de Jesús, presencia real en el sacramento de la Eucaristía, y gracias desde luego a la intercesión de la Virgen María. Pues pidamos que el Señor también a nosotros nos fortalezca en esta fe, que nos conceda vivir un encuentro personal con Jesús resucitado, tanto en el sacramento de la Eucaristía como en la presencia y comunión con nuestros hermanos, incluso los más necesitados. Gracias por su atención. Yo los espero en la próxima cita.

Gracias, mil gracias, amigos, por habernos dado la oportunidad de hacerles llegar el mensaje del Padre Jesús Reséndez, quien volverá el día de mañana, precisamente mañana, viernes, estará con nosotros, saludando con seguridad a los maestros en su día. Estamos ya en El Pueblo Canta.

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11: Son 12 horas con 42 minutos. 12 con 42. Pues sí, habíamos dicho que hoy es jueves 14 de mayo del año 2026 y que están de fiesta las personas que llevan el nombre de Matías. Matías fue el reemplazo a Judas. Judas, que se portó mal, que fue el traidor, que fue quien entregó al Señor, pues se suicidó ya. Se tendrá muy presente la idea de que Judas se colgó de un árbol en arrepentimiento, que después se deshizo de las 30 monedas y que las regó por ahí, que todavía alguien anda buscándolas. No ajusta y a ver si las encuentra todas. Pero en fin, el día de hoy se recuerda que Matías fue el suplente que entró en funciones como apóstol en lugar de Judas, el traidor. También queremos saludar a Bonifacio. A Bonifacio, que el día de hoy está en el Santoral junto con Víctor. El día de hoy recordaremos a Víctor Corona. Víctor Corona. A Justa. A Juliana. A Enedina. A María Dominica. María Dominica Mazzarello fue la cofundadora de las Hermanas Salesianas. Saludamos a las personas que llevan el nombre de Miguel en honor a Miguel Grockwitz, el fundador de las Misioneras del Sagrado Corazón de Jesús. Y también los Misioneros del Sagrado Corazón de Jesús. Jueves 14 de mayo. Mayo, mes de lluvias, dice. Bueno, hay un dicho que habla que lluvias en abril, lluvias de abril, mazorcas por mil. Lluvias en mayo, ni pa'l caballo. Y ahí está el problema, que ya llevamos casi la mitad del mes y aquí, pues la lluvia ha brillado por su ausencia. Quinto día de la semana número 20, este jueves 14. Jueves 14 marcado en el calendario con el número 134, indicándonos que ya se fueron 133 días y que faltan, en lo que falta por este año, únicamente 231 más 11 horas de alrededor de 16 minutos para decir adiós al año 2026. Es jueves y afortunadamente en esta ocasión, como los jueves anteriores, contamos con la presencia nuevamente de Jaime, de Don Santos, José Santos y de Oscar. Oscar, son tres elementos de doble A que residen, radican por ahí en San José de Lourdes y vienen, como todos los jueves, a hacer la invitación a las personas que tengan su problema de beber, la enfermedad que desafortunadamente ha cobrado vidas, ha deshecho hogares y que de alguna manera mucha gente piensa, pues ya que vienen los amigos de AA, vamos enterándonos cómo le han hecho ellos para sobrevivir, para tener alejada la botella, tener alejada la copa, tener alejadas ciertas amistades que con mucho gusto y en una forma irresponsable, porque si saben que es un enfermo, ¿por qué no tratan de ayudarlo? Al contrario, le ofrecen, sabiendo que se va a hundir más en su problema. Pero de esto nos hablará Jaime, Don Santos y Oscar, que Oscar nada más nos regala una sonrisa. Siempre que viene, a lo más que ha llegado es a reírse y a decirnos, aquí estoy. Bueno, es bienvenido Oscar y sus compañeros. Jaime, buenas tardes.
9: Buenas tardes, mi nombre es Jaime y soy un enfermo alcohólico. Así como lo mencionaba, nosotros venimos a hacerle llegar a las personas que tienen problemas con su manera de beber y de drogarse, ¿no? Nosotros lo hacemos con el fin de pues ayudar a las personas como algún día nosotros a nosotros nos tuvieron que ayudar, ¿verdad? Yo pienso y siento que el número de personas alcohólicas ha aumentado los últimos días, ¿no? Ya casi la mayoría de las personas pues son bebedores, ¿no? Ya prácticamente el problema de manera de beber se ha hecho muy común, pues tal como parece. Nosotros dentro de la agrupación hemos llegado así como que a la conclusión o a la finalidad que no es un vicio, ¿no? Que es una enfermedad progresiva, mortal y incurable, que nosotros tratamos de llevarnos ayudándonos unos a los otros a dejar de beber y mantenernos dentro de la agrupación sin beber, porque pues quizá se escuche fácil, ¿verdad?, el dejar de beber, pero dejar de beber no está fácil.
11: No a cualquiera, muchos han fracasado, desafortunadamente. Pero qué bueno que usted menciona que es una enfermedad que hay que atender. Primero hay que reconocer que estamos enfermos. Enseguida buscar la manera de buscar o de tener la ayuda, la cercanía de personas que conocen del mismo problema y que nos pueden hablar, nos pueden ayudar a darnos un hilito, una hebra, algo para sostenernos y poder salir de donde estamos. En ese sentido, qué bueno que usted menciona que es una enfermedad que va creciendo desafortunadamente, porque mire, bueno, ya es menos en nuestro país, pero en otras partes se anuncian las bebidas como si fueran de veras un beneficio para la población.
9: Sí.
11: ¿Verdad? Bueno, ya nos damos cuenta de que no todo es como lo pintan. Definitivamente hay muchas personas que no contemplan que están enfermos, que rechazan esa idea. Yo dejo de beber cuando yo quiera. Lo malo es que no quieren, y si quieren no pueden.
9: Sí. La mayoría de los bebedores a veces pregunta uno ¿por qué bebes? O casi todos la bonita costumbre, ¿no?, de todos es que se abasan, pues es que mi papá toma, ¿verdad? Mucho lleva allí de quizá porque a veces uno tiene algún familiar bebedor.
11: Pues sí, pero mire, en muchas ocasiones nos damos cuenta de que hay bebedores sociales. Hay bebedores que en un momento dado, por una reunión, por estar contentos con la familia, con los amigos, se beben una, dos, tres copas y no pasa nada. Ellos dejan de tomar, se van a su casa. Al día siguiente podrán tener consecuencias por aquello de que bebieron corriente y les dan unas crudas que ya vea.
9: Sí.
11: Pero hay quienes no dejan de beber. Consideran que el alcohol los reanima, que el alcohol les da la oportunidad de ser otros, de sentirse superiores en muchos casos. Y ahí está el problema de que se adentran a la bebida porque no pueden dejar de beber. Uh-huh. Inconscientemente son alcohólicos. Y cuando se dan cuenta es porque ya definitivamente andan arrastrando, como dicen por ahí, la cobija.
9: Sí.
11: Y es poco el caso que le hacen a la familia, poco caso que le hacen, no digo a los amigos, porque muchos de los amigos en lugar de ayudar hunden, pero pues la sociedad en cierto momento reconoce cuando una persona está sufriendo y ve que tiene ganas de salir de ahí. Y lo apoyan, como apoyan ustedes en el grupo de AA.
9: Sí, sí, pues también hay lo que decía, bebedores pasivos, ¿verdad? También
11: sí.
9: Bebedores que, pues tranquilamente.
11: Pues cuánta gente no hace negocios alrededor de una botella.
9: Exacto.
11: Alrededor de una copa. Hacen negocios, se la pasan bien, hacen buenos tratos, salen ganando, salen regular, lo que sea, pero se divierten.
9: Sí.
11: El que toma por necesidad es el que sufre. Y a esos es a los que hay que rescatar. Hay que decirles que, aunque crean que no, sí hay remedio. ¿O usted qué dice, don Santos?
12: Buenas tardes, don Kiko.
11: Buenas tardes.
12: Pues venimos nosotros a hacer la invitación, ¿verdad, don Kiko? A las personas que pues que tienen problemas con su forma de beber, ¿verdad, don Kiko? Así como yo, pues yo las tuve, ¿verdad? Y invitarlos, ¿verdad? Y darles, pues darles la información de que Grupo San José pues es totalmente gratuito, ¿verdad, don Kiko?
11: Para empezar
12: es totalmente gratuito, ¿verdad?
11: Y son amigos.
12: Y somos amigos.
11: Y no obligan.
12: No obligamos.
11: Ni golpean, ni bañan a fuerzas, ni mucho menos.
12: No, menos, don
11: ¿no?
12: Kiko, allí... Pues allí llegamos como pues llegamos bien pataleados de la calle, ¿verdad, don Kiko? De la sociedad, ¿verdad? Ya un alcohólico, pues, ya dónde cabe, ¿verdad? Allí lo que se trata es de cuidarlos, de darles, pues, amor, cuidarlos, ¿verdad? Y no golpearlos y darles sus tres comidas, ¿verdad, don Kiko? Y las personas, pues, pueden ir, igual pueden ir al grupo, allá a Grupo San José, escuchar juntas, ¿verdad? Igual, si sienten que hay algo para ellos, pues, se quedan. Y si no, no pasa nada, se pueden retirar, ¿verdad? Pero la cuestión es de que conozcan, ¿verdad? De que, como yo tenía en dudas en el grupo AA, tenía muchas dudas y llego y poco a poco me voy dando cuenta que tenía una enfermedad del alcoholismo, ¿verdad? Cómo mi actividad alcohólica empezó y al finalizar, cómo aumentó muchísimo, ¿verdad? Cómo me llevó a hacer, pues, muchas cosas que yo ni me imaginaba hacer, don Kiko, ¿verdad? Pues de joven, ¿verdad? Tomaba poco y me caso, ¿verdad? Y ya casado, pues es mi actividad alcohólica la más fuerte, ya casado, con familia, ¿verdad? Entonces, pues arrastrar a mi esposa, a mis hijas, pues junto con el vicio mío, ¿verdad? Hacerlas, pues, sufrir también, porque ya el último, en las últimas borracheras, pues ya sufrí uno, don Kiko, yo ya sufría. Yo ya quería dejar de tomar, pero pues no podía, ya no sentía aquella felicidad de las primeras borracheras, ¿verdad? Porque ya me había gastado... por lo de la semana, ya había carencias en mi casa.
11: Se siente la necesidad de beber.
12: Sí,
11: porque pues, les hace falta.
12: Se siente
11: son
12: esa necesidad.
11: Alcohólicos, y hay que entenderlo, es la enfermedad. De ahí que qué bueno que hay grupos que entienden, que comprenden, que brindan la mano, que dan ayuda y que en cierto momento no es que toleren, sino se entregan a rescatar a aquel que se arrima.
12: Sí, como digo, yo llego y igual pues llego con dudas, ¿verdad? Igual me dijeron, siéntate y escucha, si te gusta te quedas y si no te puedes ir. Sí. Y igual a todos los que escuchen, ¿verdad? Esperemos que llegue a personas que necesiten, que vayan, que haya un lugar para que tengan una vida útil y feliz como la que a mí Alcohólicos Anónimos me ha regalado hasta el día de hoy, don Kiko.
11: Nos damos cuenta que no únicamente es el alcoholismo el que ustedes están tratando de ayudar, o a los alcohólicos. Pues están tratando de ayudar, sino también a jovencitos, a personas que tienen problema con la droga, que inconscientemente jugando y como que no quiere la cosa, se van metiendo a un problema que no conocen y que no se dan cuenta que están cayendo en un tremendo hoyo que tiene una dificultad para salir. En ese caso, ustedes ayudan también al drogadicto, al jovencito, aquel que de alguna manera cree que llegó a la gloria cuando se empezó a drogar. Sintió bonito.
12: Sí, don Kiko, pues un vicio acarrea otro vicio, ¿verdad? Ahorita, pues los jovencitos, pues ya llegan por más por drogas, ¿verdad? Porque ahorita las drogas, pues están muy potentes. Luego se hacen adictos, ¿verdad?
11: Sí, hasta el cigarrillo.
12: Sí, se hacen adictos.
11: Ya no son los mismos cigarros, aquellos que fumaban nuestros abuelitos. Ya son químicas diferentes.
12: Entonces, pues son muy potentes y los hacen adictos, pues muy pronto, ¿verdad? Y tenemos jovencitos, ahorita tenemos hasta de 13 años, don Kiko. Y tratamos allí, pues, Alcohólicos Anónimos, pues se basa puras experiencias, ¿verdad? Se comparten sus experiencias y poco a poco, pues, se va trabajando con ellos, ¿verdad? Incluso hay jovencitos que ya tienen 7 meses, salen a trabajar y regresan al grupo. O sea que para que sean útiles de nuevo a la sociedad, don Kiko. Jóvenes.
11: Pues nos da mucho gusto tener la oportunidad de recibirlos, de platicar con ustedes, de darnos cuenta que aquí anda Oscar y que Oscar se siente contento, se siente feliz de venir y escucharnos. No nos puede ver, que ya es ganancia, pero de alguna manera está Oscar, también integrante del grupo, porque dijo en su momento, tengo problemas de droga y tengo problemas de alcoholismo. Está recibiendo una cooperación, una ayuda, un abrigo en el grupo de AA que se encuentra por ahí en San José de Lourdes. Así es, Oscar.
13: Sí, es, don Kiko. Y pues sí, yo, pues como mis compañeros, ¿verdad? Pues yo también, pues, ando invitando a la gente, ¿verdad? Que se anime, ¿no? A un grupo. Porque allá afuera, pues, no hay vida. Allá afuera no hay vida. Ya como ahorita lo compartían, ¿verdad? Que hay pues, muchachitos, ¿verdad? Jovencitos de, pues, la mayoría, ¿verdad? De 12, 13 años a 16, ¿verdad? Así. Pues ya son adictos a la drogadicción, ¿verdad? Lo más fuerte, ¿verdad? Al alcoholismo, ¿verdad? Y, pues, sí, de ahí, pues esas personitas, pues hay que rescatarlas, ¿no? A través, pues, de pasarme el mensaje, ¿no? Y pues yo en mi caso, ¿verdad? Yo me he encontrado muchos muchachos por ahí, ¿verdad? Y me les he acercado y pues sí, ¿verdad? Trato de darles un consejo, pero nada más 2-3 palabrillas, ¿verdad? Y el que quiere, pues, se arrima, ¿verdad? Y el que no, ¿verdad? Yo nada más trato de darles ánimo.
11: De los que se arriman, aquí está otro jovencito que nos damos cuenta. Sí. También pertenece a la agrupación. Su nombre es...
14: Buenas tardes. Mi nombre es Efren Delgado y soy un enfermo
11: alcohólico. Efren, simplemente. Acuérdese que AA es Alcohólicos Anónimos.
14: Está bien.
11: Entonces, no necesariamente tenemos que identificarnos, ¿no?
14: Está bien. Mi nombre es Efren y soy un enfermo alcohólico y vengo con los compañeros a pasar este mensaje de... Este mensaje se llama de vida, ¿verdad? Porque pues siento que es así como que... Es un mensaje donde podemos salvar así como que... pues personas, ¿verdad? De ese alcoholismo, de esa enfermedad.
11: Nos damos cuenta, por ejemplo, escuchando a los jóvenes que han venido acompañando a varias personas ya adultas, casados, que tienen familia y que tienen la experiencia de haber padecido la enfermedad en su crisis. Definitivamente nos damos cuenta de que hay jovencitos que de alguna manera tienen el problema y algunos, no es que tengan el valor ni mucho menos, pero toman la decisión de querer salir, y en este caso vemos afortunadamente a integrantes de AA en San José de Lourdes que te están invitando. ¿Por qué? Porque la experiencia que están viviendo, lo que les está ocurriendo en la actualidad, es de beneficio no únicamente para ustedes en lo personal, sino también para la familia y la sociedad en general. Nadie se queda pobre si dejan de tomar, pero sí, más de uno se muere de seguir tomando, y eso es más triste. ¿Hecho? Les agradezco mucho, Jaime, mucho, don Santos.
15: Gracias.
11: A Oscar, muchísimas gracias. Al señor, muchas gracias. Al jovencito, 26 años. 27.
9: Ese es más pequeño.
11: Él dice, sí, en días pasados platicábamos con él y nos dábamos cuenta de que es un jovencito que, afortunadamente, a buena hora, nunca es tarde para poder buscar una solución al problema que les aqueja. Pero que, afortunadamente, nos damos cuenta, no se quieren quedar únicamente ustedes con la idea de que ya lo hicieron. No, quieren convidar a la gente que tiene el problema para que se dé cuenta, que vea ejemplos, que platique con ustedes y los escuche, y lo escuchan ustedes también a él, para saber efectivamente que sí hay una solución. Y hay que arrimarse. Gracias, señores.
9: Gracias. Señor.
11: Buenas tardes.
9: Buenas tardes.
11: Y es la 1:00 p.m. con un minuto. La 1:01.
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11: La 1:06 p.m. Es la 1:06. El día de hoy, el espacio de nuestra canción. Fíjense que ayer, sin querer, queriendo, se nos chispoteó el asunto de Javier Solís cantando con los Panchos la canción Una Limosna. Resulta con que Javier Solís en su momento hizo una grabación espléndida de esta canción. A la muerte de Javier Solís en 1966... los Panchos aprovecharon la oportunidad de ser una organización bien hecha para lograr técnicamente que se hiciera una grabación precisamente con los Panchos, conformados en ese momento por Gil Navarro y Enrique Cáceres. Enrique Cáceres formó parte durante algunos años de la agrupación de los Panchos. Él había sido tecolín, porque había sido de las primeras voces de los tecolines. Había sido sombra, había sido finalmente solista. Enrique Cáceres, yucateco de nacimiento. Bueno, integrante de los Panchos que logró una interpretación a la canción, Una Limosna, ensamblada con Javier Solís.
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4: La una de la tarde con 10 minutos, es la una con 10.
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4: Son ya las 13 horas con 11 minutos, la 1:11, el tiempo correcto en su programa El Pueblo Canta. A nivel de la capital de la República, el día de hoy llamó mucho la atención un movimiento que se dio por allí en las instalaciones de la Secretaría de Seguridad Ciudadana en el Tribunal Superior de Justicia. Evacuaron la ciudad judicial por una amenaza de bomba. Hubo equipos de trabajo especializados en la búsqueda de explosivos, realizando una minuciosa revisión por parte de los trabajadores encargados de la seguridad. Diversas personas estuvieron en el edificio, en los edificios de la ciudad judicial, y fueron evacuados ante una supuesta amenaza de explosivo, por lo que se suspendieron momentáneamente las actividades. Se reportó la llegada de elementos de fuerza de tarea para llevar a cabo una inspección general en los inmuebles que conforman el complejo de la ciudad judicial en la colonia de los Doctores, por ahí en la alcaldía Cuauhtémoc. Los trabajadores fueron evacuados de los distintos edificios por personal de Protección Civil del Tribunal Superior de Justicia. Se concentraron en los seguros, se concentraron mientras el personal de seguridad interna del tribunal, en coordinación con el grupo especializado en detección de explosivos, llevaron a cabo los trabajos de inspección. El Tribunal Superior de Justicia no ha emitido ninguna información sobre el particular, pero empleados del órgano judicial mencionaron que a su vez fueron informados de la posible presencia de un objeto para causar daño. Hasta el momento, los oficiales de la policía no han encontrado ningún artefacto que pudiera ser considerado como explosivo. Será en las próximas horas cuando los trabajadores del tribunal regresen a sus puestos en los diferentes escritorios que están precisamente en las oficinas del Tribunal de Justicia. Bueno, la una de la tarde ya es la 1:14, 1:14, el tiempo correcto, y estamos en El Pueblo Canta. Una especie de risa, de inconformidad, alguna gente con coraje se da cuenta de que la Ciudad de México está llena de ajolotes. Dicen la ajolotización morada de la Ciudad de México con rumbo al Mundial causa malestar en la población. Hay una gran cantidad de mensajes de memes que hablan, la mayoría muy mal, de las autoridades en este país, que se dan el lujo de tirar dinero simple y sencillamente para aparentar que estamos bien. La nueva identidad de la Ciudad de México, implementada por Clara Brugada, ha desatado una ola de memes y críticas en redes sociales por priorizar la estética sobre el mantenimiento estructural de la infraestructura urbana. Acuérdense, acaban de pasar 2-3 días de inundaciones que sufre la población. Aunque no sean vecinos de las calles que se inundan, pues tienen que padecer los problemas. La jefa de gobierno de la Ciudad de México indicó que se inició en este mes la implementación de la ajolotización, una estrategia de imagen urbana que utiliza el colorado morado, el color morado y la figura de un ajolote para decorar la capital antes del Mundial de Fútbol. Esta transformación visual abarca desde patrullas y muros hasta la renovación del tren ligero, con el objetivo de proyectar una identidad falsa, pero renovada, a los visitantes internacionales que vengan al Mundial. La reacción en redes sociales no se hizo esperar, generando una tendencia masiva de memes y comentarios críticos. El descontento principal de los usuarios radica en lo que han bautizado como la Iztapalatización de la ciudad, en referencia al estilo visual de Brugada, que ha sido utilizado durante su gestión al frente de la alcaldía de Iztapalapa. Las internautas y los internautas cuestionaron la inversión de 2.386 millones de pesos en proyectos como el tren ligero, ahora apodado el ajolote. Se refleja en la cantidad del servicio que ha decaído, o nunca ha tenido calidad, pero se ha reflejado en la calidad del servicio, o sí, también en un cambio cosmético. Las críticas señalan que se ha intensificado, pues, el uso de pintura morada sobre infraestructuras con evidente deterioro estructural, lo que ha servido de combustible para las burlas virales que contrarrestan el brillo del color nuevo en las grietas del pasado reciente. Así, simple y sencillamente, la población inconforme por la forma de gastar dinero. No hay medicamentos, no hay hospitales, mucha gente tiene necesidades, la carestía está flotando sobre nuestro país, pero mire, estamos con la intención de que los que nos visiten se lleven una buena impresión y digan qué bien gobernada está la población. Pero en fin, ya se verá más adelante. Por lo pronto es la 1:18 p.m. La 1:18 p.m. el tiempo correcto. Para la administración de la señora Brugada, esta elección tiene un trastorno social. Dicen, hay un trasfondo cultural profundo. El ajolote representa la regeneración, mientras que el color morado es un homenaje a la lucha feminista. Incluso se presentó el ajologol, la mascota oficial de la sede, para reforzar ese concepto. Pero diversos usuarios en redes sociales señalan que en el simbolismo se ve que se carece de impacto real si no se acompaña con seguridad efectiva. La crítica recurrente es que se prioriza la cosmética urbana sobre la funcionalidad, especialmente en un transporte público que urge de mantenimiento de fondo antes de recibir a la afición internacional. Ante la ola de comentarios, la mandataria capitalina calificó las críticas como clasistas y fruto de prejuicio. Brugada sostiene que ajolotizar significa dignificar el espacio público y llenar de color zonas que antes eran grises. Pese al debate, la presidenta Claudia Sheinbaum ha respaldado los avances, asegurando que en la ciudad se llegará muy pronto a un punto para que esté en forma mejor operativa. Bueno, vamos a ver qué es lo que pasa. Faltan 28, 27 días para que inicie el Mundial. 14 son 14, 15, 16, 17, son 28 días los que faltan, simple y sencillamente, para la inauguración del Mundial. También el día de hoy, la señora Sheinbaum, en su mañanera, adelantó que integrantes de su gabinete van a presentar detalles de las solicitudes del gobierno mexicano que han presentado para detener a una persona con fines de extradición. La presidenta Claudia Sheinbaum informó que el gobierno de Estados Unidos ha negado 36 solicitudes de extradición hechas por el gobierno mexicano. Esto por no contar con las pruebas correspondientes. Por ello, la mandataria dijo que no se ha detenido y extraditado al gobernador Rubén Rocha Moya, tal y como lo demandó el Departamento de Justicia de los Estados Unidos. Al respecto, adelantó que integrantes de su gabinete presentarán detalles de las solicitudes del gobierno mexicano para detener a una persona con fines de extradición. Estados Unidos ha negado. ¿Por qué? Por falta de pruebas. ¿Cuál es la visión del Estado? ¿Cuál es la visión de largo plazo? Más allá de la coyuntura política que debe seguir la presidenta y su gobierno y la Fiscalía General de la República y el Poder Judicial, la ley, la Constitución y una visión de defensa de la soberanía. Esa es la visión del Estado, dijo Claudia Sheinbaum. Son ya las 13 horas con 22 minutos, 1:36, el tiempo correcto, y seguimos en El Pueblo Canta. Dicen que hoy por la mañana se dio a conocer la inversión de 12 mil millones de pesos en obras para evitar inundaciones en todo México, no en la Ciudad de México, sino en todo México. 12 mil millones de pesos. El gobierno de México destina esa cantidad para infraestructura hidráulica y preventiva en coordinación con estados y municipios para mitigar el impacto de las lluvias. La Administración Federal confirmó que se destinan cerca de 12 mil millones de pesos en obras para evitar inundaciones, enfocándose en proteger la integridad y el patrimonio de las familias mexicanas ante la temporada pluvial. Durante la mañanera, la presidenta informó que además de las acciones preventivas, la CONAGUA supervisa 23 mil obras de agua potable, drenaje y saneamiento en prácticamente todo el país. Este esfuerzo coordinado entre los tres niveles de gobierno busca modernizar la infraestructura que en años anteriores resultó ineficiente ante los fenómenos climáticos externos. Efraín Morales López, titular de la CONAGUA, detalló que están interviniendo zonas de alto riesgo como Iztapalapa, Nezahualcóyotl, Chalco, entre otras, destacando la ampliación de la laguna El Salado para captar hasta 400 mil metros cúbicos. Una inversión de 1.020 millones de pesos en el colector Chalco de Covarrubias. Desasolve de 19 ríos, ríos estratégicos incluyendo Río Hondo y el Río de la Compañía. El mantenimiento profundo al sistema de drenaje en la zona de la Ciudad de México. Las obras para evitar inundaciones se extienden al estado México o a los estados con historial de desastres. Acapulco, por ejemplo, en donde se aplican 819 millones de pesos para desasolvar 13 kilómetros del río La Sabana, beneficiando a 120 mil habitantes. En Hidalgo se blindan los márgenes del río Tula con 467 millones de pesos, mientras que en Veracruz se destinan más de 1.500 millones de pesos para los ríos Cazones y Pantepec. Estas acciones aseguran que los ríos tengan el diámetro necesario para evitar desbordamientos en zonas urbanas. Con esta inversión, el gobierno federal reafirma su compromiso de concluir las obras para evitar inundaciones de manera anual y sistemática. Alguna gente, mal pensada seguramente, piensa que esta cantidad que dicen se va a utilizar, de más de 12 mil millones de pesos, en obras para que se quiten las o no se presenten las inundaciones, simple y sencillamente es ubicarnos en la realidad. Estamos a punto de iniciar las actividades políticas en todo el país y se requieren, a lo mejor, esos 12 mil millones de pesos para las campañas locales, estatales y hasta nacional, porque acuérdese que va a haber elección de diputados federales, diputados locales, presidentes municipales, gobernadores, regidores, un mundo de personas que aspiran a estar en alguna posición de mando, de desempeño en favor de la comunidad. Eso es lo que está próximo a verse. Y pues a lo mejor se requiere dinero. ¿Qué mejor que anunciar desde ahora la utilización de esta cantidad supermillonaria para obras que son necesarias para la necesidad de evitar las inundaciones? Y en todo el país, lugares en donde las famosas inundaciones pues brillan por su ausencia. Jamás en la vida se han inundado algunas poblaciones. Pero en fin, son las 13 horas, es la 1 de la tarde ya, con 27 minutos y estamos en El Pueblo Canta.
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juvenil cantante que vino desde Argentina a mostrarnos un estilo diferente, estilo que con el tiempo, no con el tiempo, sino que hasta antes de que llegara la famosa Baby Bell desde Argentina a nuestro país, ya se encontró con la novedad de que había dos que tres integrantes del grupo juvenil que cantaban, si no igual, cuando menos sí, muy similar a ella. Pudiéramos hablar de María Eugenia Rubio, por ejemplo. María Eugenia Rubio tuvo la oportunidad de cantar las mismas canciones que en un momento dado traería a México esta Baby Bell. Recordaremos, pues, a Baby Bell en este día con esta canción.

Baby Bell, Argentina, que vino a triunfar a México. Bueno, había triunfado en Sudamérica, pero se encontró con que aquí le ganaron el estilo poquito antes de su llegada. Baby Bell se encontró con María Eugenia Rubio de aquellos tiempos, se encontró con una muchachita que se llamaba Queta Garay, que también medio que les daba hipo al estar interpretando las canciones juveniles de su tiempo. Bueno, el secretario de Estado, el secretario de la Defensa en los Estados Unidos, Pete Hegseth, ha exigido a México más combate al narco, lanzando advertencias. Pidió a México intensificar el combate al narcotráfico para evitar una posible intervención estadounidense. Precisamente, el secretario de la Defensa de los Estados Unidos llamó al gobierno mexicano a intensificar sus acciones contra los cárteles del narcotráfico durante la comparecencia ante el Congreso, al advertir que Washington busca evitar una intervención directa en territorio mexicano. Durante su participación ante el Comité de Gastos de la Cámara de Representantes, el funcionario subrayó que existe una cooperación impresionante y sin precedentes con la Secretaría de la Defensa Nacional y la Secretaría de Marina, pero insistió en que México debe hacer aún mucho más. Esa es la expectativa del gobierno de Estados Unidos respecto del gobierno mexicano, que intensifique sus esfuerzos para que nosotros, dijo, hablando de los Estados Unidos, no tengamos que hacerlo, hizo en su declaración. El posicionamiento se da en medio de una consciente presión política allá en Washington para endurecer la estrategia contra los cárteles mexicanos, considerados responsables del tráfico de droga hacia los Estados Unidos. El congresista demócrata por Texas, Henry Cuellar, cuestionó directamente a los mandos del Pentágono

0: Pentágono sobre la postura hacia México, solicitando mayor presión bilateral. En ese contexto, el jefe del Estado Mayor también participó en la audiencia donde se abordó el papel de las Fuerzas Armadas en la estrategia antidrogas regional. Ha llamado mucho la atención, principalmente al pueblo de México, porque consideraron que era una amenaza, que era una advertencia. Las declaraciones se alinean en el discurso reciente del presidente de Estados Unidos, quien ha endurecido su retórica sobre el narcotráfico y la seguridad fronteriza. El pasado día 8, el 8 de mayo, desde la Casa Blanca, el presidente afirmó que su administración podría actuar muy pronto, también por vía terrestre, para combatir los cárteles, tras asegurar que ya se han reforzado las acciones marítimas. Los cárteles gobiernan en México. Ese veneno mata cientos de miles de estadounidenses, dijo. Miles de estadounidenses mueren al año, según el mandatario. Su gobierno habría logrado reducir en un 97% el tráfico de drogas por la vía marítima, reconociendo que el flujo continúa principalmente por rutas terrestres desde México. Bueno, las 13 horas, ya es la 1 de la tarde con 39 minutos y tenemos información local y regional del pueblo canta. Buenas tardes.
1: Buenas tardes, señor, y buenas tardes a quienes nos escuchan ya en este jueves, esperando que se encuentren muy bien. En el tema de información, señor, de lo que se ha generado en las últimas horas, ahí, pues ya ayer se llevó a cabo el evento para las madres en el caso del Domo de la Feria, señor, con una participación importante de mamás.
0: Dicen que no llenó totalmente, pero que sí hubo mucha gente.
1: Lo que pasa es que es un evento de sillas, señor. Entonces las sillas sí ocupan como mucho, bueno, no mucho espacio, pero ocupan un espacio que pudiera ser difícil de decir.
0: Pues sí, pero dele chance a las mamás de que estén, si no cómodas, cuando menos no de pie.
1: Que era lo importante, señor, que pues estuvieran sentadas. Por ello, sí se tuvo un número importante. A los costados todavía como que había espacio para que hubiera más mamás, obviamente.
0: Pero lo que no les gustó a las muchas gentes que estuvieron por ahí es que cantara bien poquito el señor.
1: Por lo regular, señor, él ya había tenido una presentación aquí en Fresnillo, me parece que para la feria. Si bien mi memoria no me falla, en el caso de una de las dos administraciones de Saúl Monreal. Y fue una hora, señor, una hora y media, una hora y veinte, lo que cantó en ese entonces. ¿Hoy fue menos, señor, de eso?
0: Sí, menos. Dicen que fue menos de una hora.
1: Pues él empezó a las 8 y cuando yo fui y tomé algunas fotos, a las 8 salió muy puntual, señor. Pero sí, no tuve así como que claro cuánto tiempo duró. Pero sí, él.
0: No le interesó, ¿verdad? Es que mamá despreocupada. No le gusta como canta el señor, ¿verdad? Canta como enojado.
1: No me sé muchas de él, señor. Esa no, de no soldado del amor.
0: Las tiene que saber.
1: Y no, soy una mamá más futbolera, señor. Entonces estaba la de el fútbol de Cruz Azul Chivas y me fui a mi casa a ver el Cruz Azul Chivas. Pero,
0: ¿y cómo quedó el partido?
1: 2-2, señor. Pero uno que es ferviente fanática del Cruz Azul ya sabe que en algún momento, ¿cuál es el término? La van a Cruz Azul, ya, señor. Y a lo mejor no pasa.
0: Pero mire, no nos damos cuenta como aficionados que el fútbol, como muchas cosas, están muy bien manejadas.
1: Sí, ¿verdad?
0: Sí, definitivamente. Digo, no sé a qué va mucha gente al fútbol. Algunas señoritas, algunas mujeres van con muchas ganas de ver a los jugadores.
1: Efectivamente, el físico de los jugadores, señor, es lo que les atrae. A los hombres en algunas ocasiones es el consumo de la bebida.
0: Pues sí, el ambiente que se torna por ahí muy agradable para muchos.
1: Ahora sí que hay un poquito de todo, señor. Y pues ayer sí hubo buena respuesta. Yo no sabría medirle cuánto duró, pero sí no es como que su antecedente de mucho tiempo, señor. Esa parte sí nos queda como más clara. Por lo regular, los que son de género de pop, balada,
0: deberían darse cuenta que la gente va a escucharlos, a verlos.
1: Sí.
0: Que deben entregarse, ¿no?
1: Efectivamente, señor, un show, pues quizás de un poquito más de tiempo, por lo menos es lo que quisiera ver la gente, obviamente con todos los éxitos que conlleve del artista, señor, eso también.
0: Pues ya, por eso duró lo que duró.
1: Bueno, no, señor, se supone que es una carrera muy prolífera,
0: se
1: ¿no?
0: Se supone.
1: Digo de...
0: No, tampoco.
1: ¿No fue muy prolífera?
0: No. Le fue mejor cuando estaba con Lucero.
1: Ah, no, pues ya... Ya de eso. En otros de los temas, señor, hoy una madre de familia, una familia de San José de Lourdes en general, está exigiendo, pues no sé si encaje el término de justicia, señor, pero sí exige respuestas más claras. Esta semana, el día 12, una mujer de 22 años entró a cesárea, aparentemente sale de la cesárea, en el Hospital de la Mujer. Quien ubica este Hospital de la Mujer, pues es salida a Valparaíso. Este hospital está por ese rumbo, a un lado de...
0: En algún tiempo fue reconocido como el Elefante Blanco.
1: Efectivamente, ese hospital, señor, que no todos tienen como mucha fe en el nosocomio como tal, por todo el tiempo que duró sin utilizarse. Pues este espacio contaba, señor, con... pues a la atención ya a mujeres embarazadas y diversos servicios, y uno de estos pues fue el darle la atención a esta mujer de 22 años. Se habla que la bebé nació aparentemente bien, se le veía bien a lo largo de las horas, tan es así que se le dio de alta, no comía mucho, pero esto no ocasionó pues alguna llamada de atención en el tema de salud. Conforme pasaron las horas, la dieron de alta junto con la mamá.
0: ¿Ni siquiera 24 horas?
1: No, señor, no pasaron, según lo que menciona, no.
0: En sus tiempos y en tiempos de otras mujeres, su mamá, su abuelita, eran 40 días.
1: Prácticamente, señor, sí, se daban como ciertas revisiones, ver cómo respondía.
0: No, el cuerpo tarda en recuperarse, sufre transformaciones durante el embarazo. Y luego para volverse a acomodar, pues hay un tiempo en el que el cuerpo vuelve a ser o vuelve a la normalidad, vamos a llamarle.
1: Ahora surgió pues esta situación, señor, de que los dan de alta a las dos y que a las pocas horas ven que la bebé sigue sin comer mucho, que hay ruiditos que llaman la atención al respirar. Entran de urgencia otra vez al hospital y después de varias horas de firmar hasta ahí algunas le llaman de consentimiento, algunos formularios,
0: sí, para que un catéter, los médicos no tengan responsabilidad.
1: De pronto, señor, lo que les dicen es que la niña murió. Y esto pues obviamente da inquietud, da pues esta angustia a los padres de familia, a la familia en general, de decir, bueno, ¿por qué si yo salí aparentemente con una bebé sana, te la traigo, tú no me das mayor explicación? Entonces ahora lo que piden, señor, los familiares es que haya pues una necropsia al cuerpecito, pues que haya una explicación fehaciente de lo que ocurrió, señor. Hasta ahorita no hay una postura del Hospital de la Mujer. Sí hay esta pues crítica, esta cuestionamiento que surge de la familia originaria de San José de Lourdes, donde pues están exigiendo una respuesta de qué pasó si se supone se les había dado de alta con todo normalidad, aparentemente.
0: ¿Alguna negligencia?
1: Ellos acusan o han denunciado una negligencia, señor, en el sentido de que pues no les revisaron entonces a la bebé bien, o no la monitorearon en las condiciones que era necesario monitorearla.
0: ¿Y la pediatra?
1: Hasta ahorita no hay una postura, como mencionamos, del hospital, señor, ni de pediatras, ni de hospital como tal.
0: ¿Ni del ginecólogo, la persona que atendió el parto?
1: Efectivamente, hasta ahorita no. Solo, de hecho, señor, lo que sí dicen a los familiares es que pudiera ser más culpa de los papás por el tema de no alimentarla.
0: Ah, sí, claro.
1: O de alguna situación ahí.
0: No, pues sí, toda la culpa la tiene el más débil.
1: Y es ahí donde entra mayor frustración, señor, porque pues prácticamente los dejan a la deriva con un sentimiento obviamente de una pérdida pues prácticamente irreparable, señor. Hablamos de una condición muy complicada para la familia y hasta el momento pues se le espera de que la autoridad dé una pues respuesta con mayor claridad de qué fue lo que le pasó a esta menor o por qué, si había algún antecedente de algo quizás de salud.
0: No, que vean los médicos mismos qué fue lo que sucedió. ¿Por qué? Pues porque puede haber responsabilidad en lo profesional.
1: repercusiones en algún modo, señor. Sí, es lo que buscaría la familia para quedar, pues, como más tranquilos de qué ocurre en esta situación de una bebé que, pues, quizás se esperaba con mucho, mucho amor, señor, mucha esperanza, y pues se dan con esta situación luego de 2 días de haberse dado el parto. Entonces, estaremos pendientes del caso, señor, de ver qué ocurre al respecto. Por lo pronto, pues, sin alguna, pues, postura clara por parte de las autoridades, y donde la familia sí acusa de un posible caso de negligencia. En otros de los datos que tenemos, señor, ayer fue día de elecciones para el Espaguas. Se esperaba que fueran el día lunes, pero por el tema de la movilización donde participó el Espaguas, pues se llevó a cabo hasta ayer este proceso electoral al interior del sindicato, donde estuvieron a lo largo del día en diferentes puntos, pues, emitiendo sus votos. Es un Espaguas, señor, que es un sindicato que pertenece a la Universidad Autónoma de Zacatecas, una universidad que ha enfrentado situaciones económicas complejas, bastante
0: complejas. ¿Ya están más de lo que tienen?
1: Y donde, pues, sí, el personal sí es de un número considerable. Entonces, pues, ¿qué se ha mencionado hasta el momento en este caso de esta, digamos, participación que se tuvo del gremio? Que ha sido positiva, según lo que mencionan, que ha sido ya un respaldo para uno de los encargados, de nombre Arechiga, señor. Ahorita se me perdió el nombre completo, ahorita se lo paso. Pero sí hay importante pues esta participación de los trabajadores en el caso del Espaguas, donde se habla que fue Carlos Fernando Arechiga Flores quien resultó ganador de la contienda. Esto con el respaldo, según lo mencionan, de 225 votos, señor. Es un gremio, pues, de se supone que en general son más de 1800, señor, los agremiados. Entonces, pues, sí se tiene ahí un número que considerable de participantes, y que pues estarían teniendo también otro número importante ahí de abstenciones, que, pues, como que el Espaguas no todos les interesa el proceso electoral. Entonces, pues, veremos cómo se da esta parte también del nuevo nombramiento que se tendrá. Dicen algunos, señor, que es cercano al rector, entonces como que ya no hay tanta autonomía como en otros sindicatos.
0: No necesariamente, pueden llevar muy buena relación, ser muy buenos amigos, llevar bien el barco.
1: Ahora sí,
0: entre
1: que
0: entre los dos
1: puede darse, señor. Y hablando también de temas sindicales, tenemos la otra parte, que es la del SUTSEMOV. Hay una postura que ha surgido por parte del líder a nivel estado del SUTSEMOV. Hablamos de Carlos Acevedo, quien daba a conocer, señor, que ya varios municipios, pues, han avanzado donde se tiene la participación del gremio en esto del pliego petitorio. Hablamos de que ya estamos en mayo, señor, ya se supondría algunos que, pues, ya para estas alturas ya hubiéramos liberado esta parte de la negociación. Pero hay municipios como Valparaíso.
0: Oiga, ¿pero para qué presentan un pliego petitorio si nunca se les cumple?
1: Bueno, hay algunos que sí están como más, digamos,
0: pues sí, pero les dicen que sí y nunca les... Digo, creo que todavía hay por ahí alguna gente que en lo que va del año no le han dado su dinero.
1: Ay, habrá algunos que sí enfrentan esa situación, señor, en algunos municipios. Por lo pronto dicen que las negociaciones siguen abiertas en Fresnillo, en Jerez, en Río Grande y Valparaíso. Porque en Fresnillo me parece que la contrapropuesta era del municipio como en 3-4%, señor. El gremio aquí en Fresnillo quiere un 6%. Entonces todavía están en esa estira y afloja. El líder, por lo menos en el caso de Carlos Acevedo a nivel estado, pues él afirmaba que varios gobiernos se mantienen a la espera de que concluya la negociación salarial entre el sindicato y el estado. Como que están esperando a ver qué sale de esa, señor.
0: Es que ven la tormenta y nos hincan, hombre.
1: O sea, no dimensionan, creo que, señor. Pero bueno, y pues algunos esperan que se dé esa situación. Y en el caso de este gremio, pues dice que aún existen mesas de diálogo abiertas, las negociaciones avanzan, no hay ruptura de comunicación en ninguno de los ayuntamientos, porque esa es la otra parte, señor.
0: No, mañana tenemos suficientes motivos como para hacer paros.
1: Sí, sí.
0: No cumplen lo comprometido.
1: Recordemos que hace unas semanas Valparaíso fue un ayuntamiento, señor, que de pronto dijeron, no, ya vamos a tomar porque no avanzamos. Ahí sí existen, y lo reconoce Acevedo, de que persisten ciertas diferencias con la presidenta municipal de Valparaíso, Guadalupe Ortiz. Por ello dice que es necesario pues que todavía las pláticas continúen el viernes. De hecho, él dice que va a viajar el viernes a Valparaíso para poder pues cerrar ya el convenio, decir, a ver, ¿qué te hace falta para cerrarlo? ¿Cómo vamos? Porque sí, recordemos que ha habido una situación ahí media ríspida entre el gremio de Valparaíso, el Subsemob, y el ayuntamiento de Valparaíso. Entonces, vamos a ver si logra él, señor, cerrar este convenio, luego dejar de lado pues estas negociaciones ahí medias extrañas, no extrañas, pero sí de cierta rispidez entre Valparaíso y Fresnillo. Pues se supone que iban a estar avanzando en estos días, esperemos si se da de esa forma. En el tema también de información local, señor, en las últimas horas tenemos algunos datos importantes y se han dado también algunas situaciones. De estas se habla que la capital, señor, ahí ha denunciado varios temas. En la capital ha surgido alguna guerra sucia, dice Miguel Varela, señor, en contra del ayuntamiento de la capital, porque dicen, pues él tiene claras sus aspiraciones y surgen ahí algunas situaciones de enojo y de inconformidad. El alcalde dice que no ha dejado de atender a los zacatecanos, que se está tratando de pues de avanzar y que reconoce pues esta guerra sucia. Por lo pronto, señor, sí hay áreas donde están exigiendo una mejor servicio en temas de servicios públicos, como nos han mencionado ahí en el centro histórico, en el caso de la capital. Y en otros de los datos que también tenemos, se han dado a conocer en las últimas horas que hay pues también cierta cuestionamiento, señor, ahorita que mencionamos la capital, porque esta semana vamos a conocer que en el edificio de la presidencia municipal una empleada pues no se percató que no había un vidrio en un área, señor, y cayó de esa área hacia un toldo de una camioneta. Esto, señor, ha mencionado los ciudadanos que los mantiene algo preocupados en el sentido de que la infraestructura de pues sobre todo de la presidencia esté en malas condiciones y no se esté atendiendo por parte de la presidencia municipal, o que por lo menos no se pongan señalamientos, señor, en algunos puntos.
0: En relación a la sucesión de las presidencias municipales, que ya andan algunos, todavía falta año y medio, todavía ya andan buscando, en sucesión al gobierno del estado, en sucesión a diputaciones, andan por ahí los panistas, pues andan medios crecidos, porque ya ve que los panistas lograron el triunfo por primera vez en la capital de la República, en la capital del estado, perdón. Entonces, curiosamente surge por ahí el nombre de una mujer que es diputada. Se llama Noemí Luna Ayala, que quiere quiere estar de acuerdo en el PAN para ver si Miguel o ella son candidatos a gobernar Zacatecas.
1: Hay esa posibilidad, señor. Miguel pues ha dicho en varias ocasiones, o levantado como que la mano el alcalde de la capital. Hemos visto en el caso de esta persona, de esta diputada federal que usted nos menciona, mucha participación en los temas nacionales del PAN. De hecho, ha sido una crítica al tema del gobierno de Morena a nivel nacional. Sí. Ha tenido pues participaciones de esta índole.
0: Pues sí, pero en Zacatecas no la conocen.
1: Ahora, la otra parte, señor, es que muchos esperarían que el PAN, el PRI y el PRD fueran juntos.
0: Bueno, están esperando a algunos candidatos, o precandidatos, mejor dicho, precandidatos de varios partidos: Movimiento Ciudadano, el Partido Acción Nacional, el mismo Verde, el Partido del Trabajo, el PRI. Están buscando de alguna manera unirse, porque unidos a lo mejor le ganan a la Morena.
1: Es como que esa parte, señor, sí lo han mencionado.
0: De otra manera, ¿no? ¿Por qué? Pues que, mire, si son 6 candidatos, vamos a decir, que juegue Movimiento Ciudadano, que juegue el PAN, que juegue el PT, que juegue el Verde, que juegue el PRI, que juegue Morena. Muy bien. Vamos a repartir de 100 entre 6. ¿Cuánto les toca? El que tenga 10 votos, se la lleva. Porque los otros 90 se van a repartir entre 5.
1: Más el abstencionismo, señor.
0: También cuenta, ¿no?
1: Ahora, el tema, señor, que no nos queda todavía un poco, bueno, en lo personal a mí no tanto, pero faltaría ver cómo queda esta distribución de posibles candidaturas luego de las modificaciones que presentó la presidenta en ese plan B, ¿no? O sea, el llamado plan B, que acortaba diputaciones, que acortaba regidurías. Entonces, pues, falta todavía checar esa parte. Y la otra, señor, se supone, y habían mencionado que en Morena, en junio de este 2026... dirían cuál es su... Ay, ¿cómo les llaman ellos, señor? Ya ve que tienen... Bueno, ellos no les llaman precandidatos, son que... defensores de la cuarta transformación. Tienen sus nombres medios extraños ahí en estas candidaturas. Y ya llama la atención.
0: Sí, sí, pero sí. Mire, por ese lado hay algunas gentes que tienen muchas posibilidades, No pierda de vista a Río Grande, no pierda de vista a Jalpa, no pierda de vista que tienen candidatos que pueden considerarse fuertes.
1: Y que hay algunos que buscarán quizás reelegir. ¿Será su última oportunidad de reelección, no, señor? Los que ya están, me parece que...
0: En las diputaciones. Sí. Pero mire, de alguna manera lo que interesa es el gobierno del estado. Definitivamente. ¿Quién se va a quedar con la candidatura de la posibilidad de que suceda al que actualmente se desempeña?
1: Y en Morena, pues ya ve que ahí sí hay muchos tiradores a la gubernatura, señor, desde Ulises, el propio... Bueno, Saúl ya no, ¿verdad, señor? ¿Eh? Saúl ya no.
0: Bueno, pero está Ulises, está Narro, está también este señor de Río Grande, Alfonso
1: Ramírez Cuellar, también quiere.
0: Y hay otras mujeres, sí, sí, entre ellas, una que... pues siempre ha querido, pero nunca ha llegado.
1: En el caso de esta alianza con el PT y con el tema de el Verde, señor, aparece pues ahí también ya nombres de ir juntos. Puede ser Giovanna Bañuelos o el tema de Carlos Puente, que son otros de los que se están moviendo. De ir, como mencionamos, en coalición, si es que les llama la atención o van juntos. Y... esta parte también mencionarle, señor, que hay pues bastante expectativa, primero por lo de junio, y a lo mejor ya esperando lo de junio pueden darse otras precandidaturas, señor, en los siguientes meses. Pero sí, desde el momento en que se ha empezado como a calentar, a como avanzar, señor, pues como que todo mundo quiere levantar la mano.
0: Pues sí, pero la levantan antes de...
1: Y luego ya no se ven, señor.
0: Y todos péguenle, como en la piñata, ¿no?
1: A ver,
0: antes
1: a quién le toca.
0: Se asoman, pégale.
1: Pues hay bastante inquietud y el tema también que se deberá ver, señor, será el gobierno, que no haya ese despliegue, como muchos dicen, del estado, de sus recursos, y que sea una jornada en su momento, señor, limpia.
0: Porque... Vamos a ver qué viene.
1: En el tema local, señor, lo más sobresaliente.
0: Ya son las 13:59 1:59. Tenemos mensajes y continuamos con la policiaca a nivel Fresnillo.
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0: Ahora son las 2:04. Esta es la policíaca a nivel Fresnillo.
1: Ya en el tema de información, señor, que se ha generado en las últimas horas, tenemos pues algunos datos importantes. Ayer un conductor, pues quizás, señor, hay una distracción, el tema posiblemente de pues un movimiento inadecuado al manejar, pues terminó o provocó que se impactara en una vivienda, se lleva toda una parte de una vivienda, digamos una esquina de la vivienda en la colonia Lomas de Plateros. Esto movilizó obviamente pues a las corporaciones de seguridad. En el caso de Fresnillo, ahí acudieron a atender este reporte que mencionamos se generó ayer por la tarde. Es una camioneta Ford Explorer roja donde iba un hombre. Chocó esta fachada y pues acude Policía de Seguridad Vial, Policía Municipal, acuden obviamente personal de Protección Civil y bomberos. Es en la calle Sierra de Chapultepec y Monterrey de la colonia, como mencionamos, Lomas de Plateros. Al final, múltiples daños materiales los que se generan en este accidente vial que movilizó ahí a las corporaciones de seguridad. Otro de los reportes es un incendio de vehículo que también se generó o se alertó de este a través del sistema de emergencias del 911. Hablamos de la caja de un tractocamión que terminó prácticamente en pérdida total luego de este hecho en la carretera federal 45 a la altura de Nuevo Día. Ahí se dio este accidente pasadas las 6 de la mañana. y se habla, pasó a las 6 de la mañana de ayer, en donde al final pues se quedaron con múltiples daños materiales, no hubo personas lesionadas, acude personal de Protección Civil y bomberos y corporaciones como la Guardia Nacional División Carreteras. Ha sido hasta el momento, señor, lo más destacado para Fresnillo.
0: Son 2:06 p.m, 2:06, y a continuación mensajes para entrar a la información estatal.
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0: 2:10. Esta es la información estatal del Pueblo Canta.
1: Ya en el tema de los municipios, señor, tenemos también algunas situaciones importantes. Decíamos ayer que se han generado algunas situaciones como el homenaje que ya decíamos a la magistrada. En este tema, señor, se ha pedido sobre todo que se revise el actuar de las corporaciones de Guadalupe en bomberos y policía al no brindarle el apoyo a la magistrada. Hasta el momento vemos que pues Guadalupe no ha brindado como una postura en específico de este hecho como tal. Sí hay un video donde se ve que llega la corporación, llegan las dos corporaciones, las dos patrullas, y se van sin auxiliar. Entonces, pues hay quienes han pedido que haya pues la revisión de protocolos o la revisión del actuar de los elementos que iban a bordo de estas patrullas, sin mayor avance en estos temas, señor, salvo las mismas opiniones que han dado a conocer los ciudadanos. En el tema también de información para los municipios tenemos algunos reportes importantes. Uno de estos es un accidente que se dio allá en Chaparrosa, en Villa de Cos. Dejó una persona herida este hecho y movilizó a las corporaciones el día de ayer por la noche. Se habla que resultó una persona con heridas de gravedad. Fue pasadas las 10 de la noche que se reportó la situación y que el conductor de un vehículo pierde el control de la unidad, termina pues prácticamente destruido a un costado de la carretera, se auxilia por el personal de bomberos y se llevó al hombre a un hospital para que recibiera la atención médica. Tenemos también en Sainalto la muerte de un hombre de 22 años aproximadamente en una volcadura. Otro más resultó con lesiones en este accidente que movilizó ahí a Guardia Nacional, a personal de Protección Civil y bomberos. Es un Honda Civic azul marino en el que viajaban Arturo de 20 años y Alexis de 18. El hombre de 20 años, como mencionamos, fue quien pierde la vida en el lugar. Posteriormente fue llevado al hospital el joven de 18 años. Tras esta situación que se ha generado en las últimas horas, tenemos también una salida de camino que dejó lesiones a dos mujeres. Esto se da en Río Grande y pues se da a la altura del rancho Nueva Rosita. Es un accidente donde dos mujeres terminan saliéndose de la carretera cuando viajaban en un vehículo blanco y dejan daños materiales importantes y se les revisó en el lugar a estas mujeres. No pasó a mayores. Hasta el momento, señor, lo más destacado.
0: ¿La revisión por qué se dio?
1: Porque se salieron del camino, señor, entonces se les revisa los paramédicos en el lugar a estas dos mujeres.
0: A ver si iban borrachitas.
1: Pues lesiones, sobre todo, alguna situación,
0: sí,
1: señor.
0: Sobre todo.
1: Porque, pues, si se salen del camino, ahí terminan bajando a un desnivel.
0: Y en lugar de auxiliarlas, pues, le pidieron los papeles.
1: No, los papeles los pide la otra corporación, señor, pero los paramédicos de Río Grande sí, por lo menos la revisión física.
0: Bueno, gracias por su presencia. La información que nos ha proporcionado.
1: Que pasen buena tarde.
0: Son 2:14, 2:14, y es momento de agradecerle la gentileza de su compañía esta tarde en El Pueblo Canta. Invitación para mañana que nos dé la oportunidad de saludar a los maestros, a las maestras, deseándoles felicidad por su día. Gracias. Acuérdese que hay que comer y hay que comer bien. 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Buenas tardes.
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0: Las 2:29. Muy buenas tardes. Yo soy Luis Germán Uribe Débora.
1: Y yo soy Omar Uribe Débora. Y juntos somos.
2: La neta, ¿no?
1: Ya estamos todos los que somos y somos todos los que estamos. Y los que no vinieron, pues se la perdieron.
0: Así es, efectivamente. Y bueno, en esta tarde tan hermosa, hermano, con una temperatura en estos momentos de 27 grados centígrados, que va a ser la máxima para hoy. Ah, qué chulada de día, hermano.
1: Fíjate.
0: De tardecita.
1: Los vientos cuaresmeños. No, ya pasaron los vientos cuaresmeños, carnal.
0: Sí.
1: Sí, pero está agradable la tarde, se nubla en ratito, sale el señor sol con ganas. Bueno, es parte de la vida, es parte del show, carnal.
0: Hoy no llueve, mañana tampoco, el sábado menos y el domingo menos. El lunes va a estar despejado, hermano. Fíjate, totalmente.
1: En años anteriores el

0: Tías, por cierto, que anda con todo ahí en el YouTube, carnal.
1: Saludos, tío, échale ganas.
0: En Edina Dominica.
1: En Edina y Dominica. Dominica. Nombres hermosos que no pueden faltar en un chilpayate, hermano. Si usted tiene por ahí su criatura, acaba de nacer, o ya tiene meses nacido, si no la ha registrado, llévela a registrar y póngale cualquiera de esos nombres. Buenas opciones para que le ponga a su criatura. Tenemos reporte, brother.
0: Así es, tenemos reporte telefónico. Buenas tardes, Laurica.
2: Una canción de este conjunto Primavera que se llama Flor. Es para la mamá, no sé, muy bonita. Sí. Ay, por favor, me la envía para acá, para la colonia Montemariana, para escuchar.
0: Sí, ¿cómo se titula la canción o qué dice la canción?
2: Pues algo de la mamá, que es muy bonito.
1: Ahorita la buscamos, no se preocupe.
2: Ay, por favor, creo que es de conjunto Primavera.
0: Gracias por estar conmigo, creo que es esa canción, ¿no?
2: Ándele, así.
0: Ajá, ok, así. Ándele, muy pues. Bien. Vamos a complacerle. Gracias. Que pase bonita tarde, gracias. Gracias, vamos a complacerles de los temas. Hay efemérides, carnal, tenemos efemérides correspondientes.
1: Fíjate que estoy buscando esa canción que dice, que busca, sí, efectivamente.
0: Gracias por estar conmigo.
1: Así es, gracias por estar conmigo. Qué bonita canción, hermano.
0: Sí, bonita canción del conjunto Primavera en la voz de Tony Meléndez. Ya lo dijo Luis Miguel, que para él el mejor vocalista del regional mexicano es Tony Meléndez.
1: También hay otra del conjunto Primavera que se llama Me Desperté Llorando.
0: Ah, sí.
1: Que es para las mamás, y otra que se titula Canto a la Madre.
0: Ah, sí, sí.
1: Qué barbaridad, hermano.
0: Así
1: bueno,
0: es.
1: Efemérides de hoy. Entramos de lleno, hermano. Un día como hoy, pero de 1944, se celebra la inauguración del Estadio Olímpico de la Ciudad Universitaria. Aunque su construcción continuó años después, esta fecha marca hitos en el desarrollo de la zona sur de la Ciudad de México. Un día como hoy, pero de 1998, fallece Frank Sinatra, el legendario cantante y actor estadounidense conocido como La Voz. Hoy es Día Internacional del Seguro. ¡Qué barbaridad, hermano!
0: Sí, ¿y qué más?
1: Hasta aquí mi reporte, Joaquín.
0: ¿Cómo así, tan poquitas?
1: Sí, hoy andamos.
3: Bueno, ya fue poquitas. Mucho.
1: Pero sí. Bien sustantivas, carnal. Sí, sí.
3: Sí,
1: bien
3: mente.
0: Sí, es que fueron muy poquitas. Ahora te.
1: Sí, ahora te faltaron, carnal. Ahora sí me volé la barda, hermano.
0: No creo que nada más haya pasado en el mundo.
1: No, hay muchas más, hermano, pero no las creo de tanta importancia.
0: Sí, así es. Sí. Bueno, poquitas pero sinceras.
1: Poquitas pero sinceras, sí, efectivamente, hermano.
0: Así es, carnal. Dice por acá, mándele saludos ahí al coqueto Schwarzenegger, a Razak. La gente de repente, carnal.
1: Al coqueto Schwarzenegger, qué barbaridad.
0: Sí, fíjate, cómo lo quiere la gente al coqueto, carnal.
1: Y las muchachas, yo creo que también, porque le están poniendo así, hermano.
0: El coqueto Schwarzenegger.
1: El Schwarzenegger, qué bárbaro, qué bárbaro.
0: Sí, anda con todo.
1: Sí. Saludos, coqueto, que estés bien. No lo invoques, hermano, estás viendo.
0: Sí. Yo creo que ahorita no se comunica, anda ocupado.
1: Ah, qué bueno.
0: ¿Qué dice por acá de este lado?
1: Dice, muy buenas tardes, dos carnales, ¿me podrían poner la canción de Guadalajara con Vicente Fernández? Porque a mi esposa Maclovia Hernández le encanta, gracias.
0: Sí.
1: Aparte, las Chivas ayer jugaron contra el Cruz Azul, hermano.
0: Empataron,
1: carnal. Empataron, partidazo. No apto para diabéticos y cardíacos, hermano.
0: Sí, no, mucha intensidad. Apasionados que viven la intensidad del fútbol. El sábado es el de regreso, me parece, el de vuelta.
1: Creo que sí, ahorita.
0: Son semifinales, ¿no?
1: Ya son las semifinales. El que pase de ahí se va a la final.
0: Sí.
1: Pachuca va contra Pumas.
0: Fíjate que no lo alcancé a mirar ayer nuestro compadre Mijares. ¿Por qué no fuiste? Nos invitó ahí a.
1: Sí, el Mara Fryer, hermano.
0: Ah, sí, ya anduviste.
1: Ahí.
0: Sí.
1: Ahí platiqué con él. Estuvimos ahí. Tomándonos una Coca-Cola.
0: Sí, qué bonito cantó esa de No se murió el amor.
1: Sí, qué bonito. Canta hermoso, el señor. Sí.
0: Bueno, pues vamos a continuar con más de los éxitos. Mucha plática, poca música. Vamos a complacerles.
1: Vamos con música, así iniciamos esta tardecita. Aquí está
0: Conjunto Primavera.

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0: Las 2:47 minutos, hermano, invítame a comer.
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1: 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Vamos con más música de los temas solicitados. Se juntan dos grandes, diferentes géneros, como lo es Bad Bunny y Grupo Frontera.
0: Vamos a escucharlos, hermano. Aquí está el tema.
1: 1%.

0: Ya estamos de vuelta con más de la música, más de los temas, las 2:53 minutos. 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
1: 2:52 minutos. 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

0: Vamos a continuar las 3:01. Y bueno, tenemos en la línea telefónica una sorpresa, hermano.
1: Así es, ya lo habías mencionado en la mañana que iba a estar con nosotros. Ya la gente por acá preguntando a qué hora llega el torero. ¿Y qué creen? Lo tenemos, está con nosotros en esta tarde.
2: ¡El torero!
0: ¿Cómo están?
2: Buenas tardes, ¿cómo están?
1: Por acá contentos de que lo tenemos en esta tarde aquí en el show de los dos carnales, mi estimado torero. ¿Cómo está? ¿Cómo se encuentra en esta tarde?
2: No, pues un saludo, mi Omar, y ahí a su hermano Uribe, Por ahí, aquí, estamos bien, mi Omar, bendito sea Dios, estamos muy bien.
0: Torero, un gusto, un placer saludarte en esta tardecita. Platícanos, ¿dónde te encuentras ahorita? ¿Qué andas haciendo? Platícanos.
2: El gusto es mío, gracias por aceptar mi llamada. Por aquí estamos y pues sí, andamos, aquí estamos en Zacatecas. Vamos a ver, y con ustedes a ver qué va transcurriendo, cómo ve, échele.
1: Genial, mi estimado torero, algo extraño, el amor, lo más nuevo, el torero. ¿Cómo surge la idea de escribir algo extraño, el amor? ¿Cómo nace este tema, mi estimado torero?
2: Sí, pues igual, como ya saben, este tema, Algo Extraño, el Amor, es el título de mi obra, de mi disco, digamos. Entonces así surge es. porque el amor es extraño, válgame. Es tanto cuanto raro, te hacen llorar, te hacen reír y pues tantas cosas, es medio raro, pero es algo muy muy hermoso, muy bonito, y es el título de mi disco. Le digo que de ahí se desprende Cuando Tus Manos Toco, Yo No Sé Qué Voy a Hacer, Amor, Te Quiero, la de No Ganas Tú Ni Pierdo Yo, Ya Te Olvidé, entre otras, ¿no?, que posteriormente ya saldrán ahí al público, ¿cómo ve?
1: Genial, entonces Algo Extraño, el Amor, viene encabezando este álbum, como lo acaba de mencionar mi estimado torero.
2: Es correcto, sí, este álbum se titula Algo Extraño, el Amor, y por eso son, ahora sí que válgame, habla puro de amor, ¿verdad? Válgame, puro de amor, porque es extraño. Entonces, de ahí se desprenden todos los temas antes mencionados. Así y es. Pues ya posteriormente, para que estén enterados, van a ser 14 temas de este álbum. Entonces todavía nos faltan algunos ya están por ahí en el estudio y otros que estamos escribiendo apenas, mi Omar, Germán.
0: ¿Esta canción te nació del corazón o alguien te la hizo por pedido o tú la viste por ahí en carne propia? Tropiezas con el amor como si fuera una piedra, te caíste y te caíste con ganas, torero.
2: sí, mi Omar, bueno, fue una decepción mía, ¿sí me entiende?
0: Sí, sí.
2: Fue una, pero a la vez se le vuelve a enamorar uno y lloras, primero te hacen reír, luego ya la relación pasa a otra etapa y ya luego estás llorando, ¿verdad? Por un desaire que te hacen, porque no te quisieron acompañar en algún lado, o porque no, pues por tantas cosas, ¿no? Chocan de repente y vuelves a encontrar el amor en otra persona pero no, esto no fue que yo lo haya visto, ahora sí que como mis temas los escribo, fue algo mío, ¿sí me entiende?
0: Sí, así es. Yo siempre le platico a mi hermano, al igual que tú, hay excelentes compositores y yo le digo a Omar, escuchando esta canción de Algo Extraño, el Amor, un tema que en lo personal me gusta mucho, torero. ¿Qué no habrá vivido el compositor? ¿Qué fibras no han tocado en su corazón para componer tan bonito? Porque como tú lo dices, bueno, pues son vivencias y las vivencias se llevan. Tú tienes el don de escribirlas, de plasmarlas en una hoja y transmitirlas más que nada con tu voz. ¿Qué no ha vivido un compositor como tú, torero?
1: Tantas historias.
0: Se me hace que se nos cortó, sí, hermano.
1: Ahí lo tenemos en la línea, torero.
0: Sí, me parece que se le cortó, sí, hermano. A ver si lo puede marcar nuevamente. Pues sí, esta canción, hermano, sin duda, se está posicionando en las más solicitadas de La Única. Buen tema que también lo pueden ver por ahí ya en las diferentes redes sociales, hermano. Ese tema, algo extraño, el amor, que como bien nos está platicando nuestro amigo el torero, bueno, pues es una vivencia propia que a bien pudo plasmar en una hoja. Bueno, a mí me ha tocado la fortuna, hermano, de poder también componer, y entiendo muy bien al torero de Zacatecas. No es fácil plasmar lo que sientes en una hoja, ¿eh?
1: Así
0: y,
1: es.
0: Y darle sentido, pero es un don que tiene, y esperemos que nos pueda marcar nuevamente para que nos platique qué es lo nuevecito que viene para este 2026. Estamos ya casi llegando a la mitad del año, hermano, y se vienen cosas bonitas para el torero de Zacatecas. Vamos a esperar a ver si nos puede marcar nuevamente, hermano.
1: Así es, sí, nos acaba de avisar que se cortó la comunicación. Ahorita está intentando contactar, carnal. Vamos a esperar por acá la llamada para contactar a nuestro amigo el torero para que nos platique de algo extraño, el amor, de lo que viene en ese 2026.
0: Ahí está ya, hermano.
1: Ahí está ya. Sí, recuperamos llamada, mi estimado torero.
0: Bueno. Está fallando. Sí, oye, ¿qué te parece si vamos a escuchar esta canción, que es lo más novecito que está promocionando el torero? Mientras vamos a esperar a ver si se puede comunicar con nosotros, se las presentamos. Aquí está el tema.
1: Algo extraño, el amor.
0: El torero de Zacatecas.

0: Tenemos al torero de Zacatecas en la línea telefónica. Ahora sí, torero, ¿qué viene para este año? Estamos ya casi llegando a la mitad del año. Vienen muchas sorpresas, como tú bien lo comentabas. Viene este álbum de 14 temas, me parece. Vienen también videos musicales. ¿Qué viene, torero?
1: Sí, fíjese que este tema de Algo Extraño el Amor fue, me marcó, me suelió, me levanté. Por ahí se interrumpió la llamada.
0: Sí,
1: sí. Pero sí, sí vienen otros temas. Ya, de hecho, le digo que ya unos están en el estudio y otros que estoy escribiendo. Y pues ahí viene ya con videoclip y todo, todo. Ya muy, unos temas muy bonitos. Les voy a comentar el nombre. Viene un tema que se llama Se Acabó Mi Primavera. Próximamente ya igual con ustedes estará tocando y en todas las plataformas, ¿cómo ven?
0: Se acabó mi primavera, torero, si nos puedes dar por ahí una primicia. Se acabó se acabó mi primavera, se refiere a algo también relacionado con el amor, ¿no?
1: Sí, es que pues ahora sí que el amor, pues es la, digamos, para mí, yo pienso que para todos, ¿no? La sí. Primavera es de la, bueno, en todas las etapas de, todas son bonitas, ¿no? Pero en este caso la primavera para mí, pues flores, sol, felicidad, alegría, canto de pájaros, lluvia, sol, todo eso. Entonces, eso es para mí el amor, digamos, felicidad. Entonces, se acaba mi primavera porque se acabó ese amor, ¿sí me explico?
0: Es correcto,
2: efectivamente, sí.
1: Entonces, por eso el título de este nuevo tema, Se Acabó Mi Primavera, y es el que próximamente ya, pues lo vamos a tener ahí igual. Si ustedes me siguen apoyando como hasta ahorita, muchas gracias por ahí a todo el equipo, a todo el personal de ahí de La Única. Entonces, para que lo sigan ahí tocando, ¿cómo ven?
2: Genial, mi torero, pues esperamos ese tema que estamos seguros viene con todo el sello del torero, con esa línea que maneja el torero de cantarle al amor, de hacer suspirar a sus seguidores, ahí a sus fans, y lo vemos ahí en las redes sociales que anda con todo, en el TikTok, en Facebook. Pues qué chulada, mi torero, que está activo y sigue trabajando.
1: Sí, en eso andamos, también por ahí lo puedo, no sé si lo pueda mencionar, mi Omar.
2: Sí, claro, adelante.
1: Queremos hacer una colaboración ahí con un UD6.
0: Ah, genial. Qué chulada.
1: Escribimos un tema ahí con UD6 y a ver qué hacemos, cómo ve. Por ahí sí, también sí. Mencionarles que ya que UD6 tiene un tema ahí de Gerardo Franco, que está muy bonito el tema, ya lo escuché y no, me encanta también, entonces queremos hacer algo ahí con UD6, cómo ve.
0: Claro, estaría genial, torero, poder unir esos talentos y esa bonita composición que tienes. Fíjate que quiero felicitarte porque tú le estás apostando al mariachi, a lo mexicano, y llevas la música en la sangre, esas raíces mexicanas, que no a todos se les da, ¿eh? Es muy difícil cantar con mariachi, torero.
1: Sí, es un tanto cuanto difícil, también no crea que no. Yo de repente sí tengo que, ahora sí que prepararme, ¿no?, para estar con el mariachi. Y también pues le digo ahí, mi Omar, sí. Pues ya ve que habíamos por ahí platicado fuera del aire que vamos a juntarnos para escribir un tema entre usted y yo. Ahí pues yo creo va a estar UD6, su hermano Germán y todos sus hermanos, ¿cómo ve?
2: Primero Dios, se viene un rolononón del torero y Fit UD6 próximamente, mi torero.
1: Así sí, próximamente, le digo, esta se acabó mi primavera, otras no sé si podría mencionarlos o no
2: sí,
1: sé.
2: Sí, claro,
0: adelante.
1: Pues es que estoy en duda, estoy escribiendo, bueno, les voy a mencionar, sí. Estoy escribiendo otro tema que lleva por título literal, así sí, como se oye. Entonces también ese está muy bonito, igual de pues te espero, te extraño, quisiera que volvieras a mí, algo así, ¿verdad? Más o menos.
0: Sí. Literal, una palabra que mencionas esa letra de esa canción de literal, que es una canción, es una palabra que está de moda con los jóvenes, torero.
1: Hey, fíjese mi Germán, que yo no hallaba pues cómo ponerle al tema, pero como lleva tres frases, te quiero, te extraño y te adoro, entonces yo no podía decir a la canción, este tema se va a llamar Te Quiero, Te Extraño, Te Adoro, entre otras palabras que se desenvuelve la trama de la canción, que también entonces dije, pues, ¿cómo le pongo, no? Ahora sí que duré varios días, ahora sí que pensando, ¿no? Dije, pues es que no lo puedo poner así, te quiero, pues no, ya tengo. Así, o sea, es. No puedo ponerle así. Entonces dije, pues literal las tres frases, entre otras palabras que dice la canción, que tiene que ver con literal, lo que dice la canción, eso es. Por eso sí, este tema se llama Literal.
2: Genial, pues buen título, está atractivo el título.
0: Está atractivo escuchar, muy, muy interesante escuchar los temas del Torero de Zacatecas. Y bueno, Torero, pues vamos a estar esperando esas canciones por acá, todo el auditorio de La Única. Y no, pues sin antes felicitarte por todo ese éxito que has obtenido a lo largo de tu carrera, y más en estos momentos que este tema de Algo Extraño, el amor, está funcionando muy bien en todas las plataformas digitales, en todas las redes sociales, aquí en la radio, ni se diga, está funcionando muy bien, la gente lo está pidiendo, estás en la boca de todos, Torero, te mando un fuerte abrazo. ¿Y qué te parece si vamos a escuchar esta canción de tu autoría?
1: Claro que sí, mi Germán, claro que sí, mi Omar, muchas gracias, les agradezco que me hayan tomado la llamada, pues ahí dice, hubo un error por ahí, pero igual, pues nadie es perfecto, ¿verdad? Como quiera, aquí estamos, Dios me los bendiga, mi Omar, Dios me los bendiga, mi Germán, y ahí a UD6, a todo su equipo, su grupo. Entonces, gracias. Ya estaremos por ahí, mi Omar, para hacernos una buena rola entre usted y yo.
2: Así es.
1: Que nos apoye también mi Germán, ¿sale?
0: Claro que sí, me invitan, yo voy a escribir, Torero, sí, mientras ustedes me dictan.
2: Está, que sí. Decían los señores de antes, estamos amarrados, oiga, estamos en lo dicho.
0: Estamos hechos, Torero.
1: Estamos amarrados.
2: Sí. Muy bien. Pues un gusto, como siempre, mi Torero. Esta vez fue en la línea. Esperamos pronto sea presencial la entrevista por acá, como siempre. Pues un gusto saludarlo y saber que el Torero se encuentra trabajando ahí en el estudio, grabando, se encuentra produciendo nuevos temas que nos va a presentar próximamente. Mi Torero, ahí dígales cómo lo encuentran en las redes sociales,
1: sí,
2: para
1: claro que
2: sí,
1: mi sigan. Gracias. Pues estamos haciendo música muy bonita.
2: Sí.
1: Pero el último, todas las personas, todos mis seguidores, la gente bonita de todos lados, San Luis, Aguascalientes, de ahí de Fresnillo, de aquí de Zacatecas, de donde quiera, Guadalajara, todo eso, pues ellos son los que tienen, los que mandan, ¿verdad? Los que les dicen, pues este tema me gusta, este de Algo Extraño, el amor, está funcionando bien, lo aceptaron muy bien y yo estoy muy contento, todo mi equipo estamos muy contentos y ocupados aquí haciendo más música, es lo que nos gusta, y encuentran, sí, como El Torero ahí en Facebook, en El, sí, Torero Music en Instagram, y ahí también estoy en TikTok como El Torero, ahí me encuentras donde quiere ser Torero.
2: Miren el video en YouTube, quedó muy bonito. El Torero siempre trae bonitas historias ahí en los videos, buena música, buena letra. Ahí en YouTube ya está el video de Algo Extraño, el amor, Torero.
1: Sí, claro que sí, mi Omar, saludos, mi Omar. Germán, sí, gracias ahí por todo el apoyo que me dan ustedes, y también ahí a don Gustavo también un saludo, un fuerte abrazo, y no he podido ir porque pues anda uno bien ocupado, pero yo tal vez en el próximo tema que se acabó mi primavera, en la del literal, sí, oye, ahí hacemos algo ahí en cabina para estar ahí con ustedes, que siempre es un gusto enorme saludarlo, la neta, porque se siente la buena vibra de los dos carnales, usted de mi Omar, ya ve que usted y yo estamos por ahí en llamada, en mensajes, y así también es. Ahí con mi amigo Germán, ¿cómo ve?
0: Torero, de que hacemos algo, por lo pronto, por el asador y los limones, no te preocupes, Torero, acá sí tenemos, ¿eh?
1: Ya, una carnita asada, yo llevo todo lo demás, hasta el brasero me llevo.
0: Torero, que sigan los éxitos, un fuerte abrazo.
1: Claro que sí, bendiciones, gracias, hasta luego. Ahí estamos, mi Omar, Germán, bendiciones, ánimo.
2: Igualmente. Preséntala como si estuviera ahí en un evento ante miles de presentes.
1: Ya, aquí ahorita vamos a presentar para todos ustedes con mucho cariño y mucho respeto. Espero les guste este tema, Algo Extraño, el amor, totalmente de mi autoría.
2: Avientes ese gritote que lo caracteriza, mi Torero, ahí en las canciones.
1: Algo Extraño, el amor, para ustedes. ¡Ánimo!
0: ¡Torero!
1: ¡Torero! Espero les guste. ¡Saludos!
2: ¡Gracias!

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1: Regresamos de la pausa comercial. Vamos complaciendo de los temas solicitados allá don Guillermo Rodríguez, allá North Carolina también. Me gusta ese tema de don Vicente Fernández, Guadalajara. A don Roberto Flores la estaba solicitando para saludar a su esposa Maclovia Hernández, que le gusta este tema de don Vicente Fernández.
2: Tienes el

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6: Ya estamos de vuelta con más de la música, más de los temas. Hermano, invítame a comer.
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8: ¿Qué onda? Buenas tardes, dos carnales. Quiero mandar un saludo para mi abuelita Eledina, que está escuchando ahí en la Francisco Villa, por el motivo de día de su cumpleaños. A ver si le puedes poner una canción que se llama 500 novillos, de parte de... su nieto Robin.
7: El famosísimo Robin, carnal.
6: Nuestro gran amigo, hermano.
7: Así es. Vamos a complacerle esos 500 novillos. Señora Nedina, muchas felicidades. Ellos son...
6: Aquí está el Montés de Durango.

0: Estamos de vuelta a las 3:45. 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
1: Tenemos mensajes en esta tarde. A ver qué nos dicen por acá de este lado en los mensajes, carnal.
0: Vamos a ver. No las llego, hermano. Tú ayúdame, por favor.
1: Sí, dice: buenas tardes, dos carnales. Serán tan amables de complacerme la canción Le Pese a Quien Le Pese, de Vicente Fernández, para dedicársela a Cristi del 6 de enero de parte de su amorcito. Dice: muy amables, gracias. Vamos a complacerle ese tema que nos están solicitando. Buenas tardes, dos carnales. Podrían poner Ni Tú Ni Yo con Paquita, la del barrio Arjona, y se lo escucho en Montemariana. Que pasen bonita tarde. También la vamos a agregar a la programación de esta tarde. Dice: saludos, dos carnales, para el personal del Quinto Toro, para Monsi, a Rubén, a mi tía Susi, a Clarita, al Matracas. Dice: para los repartidores, con la canción 100 de 10 de Julión Álvarez. Vamos a complacerles con esa bonita canción que nos están solicitando allá todo el personal de carnicería El Quinto Toro, que nos tienen a todo volumen, carnal.
0: Así es. Bueno, vamos con más música, hermano, más de Los Tepas. Con muchísimo gusto vamos a complacerles. ¿Qué viene a continuación, brother?
1: Viene Julión Álvarez, que por cierto, ya ves que algunos músicos les avientan botes, les avientan botellas a veces. A Julión le aventaron un ramo de flores, carnal.
0: ¡Qué sí, barbaridad, eh!
1: Tenían buena puntería, así le tiraron. Sí.
0: Oh, bueno, sí. Ándale, felicidades. No, eso ya es algo que no se debe hacer, oiga.
1: Sí,
0: no. Mire, los cantantes vienen a cantarle al público con todo el corazón, y no se vale, hermano.
1: Así es, no, pues no es la de ahí. Pobre Julión, pues en esta ocasión le aventaron un ramo de flores. Y Julión, pues es buena onda, no lo tomó por el lado malo. Pues es buena onda, sencillo, Julión, como siempre.
0: Lo que pasa
1: es
0: que la muchacha que se lo aventó con ganas para que lo agarrara, hermano.
1: Sí, más bien él no...
0: No lo hizo de mala fe.
1: No traía sus reflejos al 100, carnal.
0: Así es, efectivamente.
1: Sí, no, y ya ha hecho varios. El Julión también le aventaron un celular, pero no era con la alevosía de pegarle, sino de que se tomara una foto, Julión, volteándose la persona. Ya ves que se toman fotos así.
0: Así
1: pero
0: es.
1: Julión, en vez de agarrar el celular ahí en el escenario, lo pisó.
0: Fíjate nada.
1: Le quebró la pantalla y era de esos caros, carnal.
0: Era de los caros, hermano.
1: Sí.
0: Pues como quiera que sea, él tiene billete para comprárselos.
1: Así es. Lo tuvo que reponer de seguro. Pero bueno, en esta ocasión vamos a escuchar a Julión Álvarez. Lo tenemos aquí en La Única.
0: Aquí está Rolo Nononon.
1: 100 de 10.

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0: Vamos a una breve pausa comercial y regresamos con más de los éxitos en esta tarde.
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4: Me quedo con ustedes hasta las 6. Mi hermano Luis Germán pasa a disfrutar de los sagrados alimentos y me quedo hasta las 6 con ustedes. Teníamos pendiente esto de Paquita la del Barrio y Ricardo Arjona. Ni tú ni yo. Es lo que viene a continuación aquí en La Única.

0: Copa Betillo Guerrero.
1: 4:08. Javier Tapia y a todo su equipo de trabajo. Cristo Manuel. Ahí a Francisco Javier al Junior. Quiere esto de Saúl el Jaguar y Betillo Guerrero hasta el día de hoy.

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Vamos con más de los éxitos. Dice por acá, hola, buenas tardes. Por favor, una canción para mi gran amigo que extraño mucho, para Marquitos. Dice, con la canción Si se acabó el amor de Intocable. Vamos a complacerles de los temas solicitados en esta tarde. La frescura norteña, Intocable en la única. 4:20 minutos.

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1: Más de los éxitos en esta tarde, señora Lulú. A nuestra audiencia ya en North Carolina, don Guillermo Rodríguez. Qué bueno que están en sintonía de la única UDC.

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1: Vamos con más de los éxitos en esta tarde. Déjenme checar por acá a este lado qué nos dicen nuestros amigos ahí en los mensajes. Tengo pendiente esta canción. Dice: hola, buenas tardes, para enviar un saludo para la familia Ramírez González. Están comiendo con una canción de la energía norteña, la de Te Recordaré. Y buenas tardes de parte del Western. Vamos a complacerles la energía norteña, Te Recordaré, aquí a través de La Única.

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1: Vamos con más música, más de los éxitos, pero antes vámonos todos a comer a Mara Alex. ¿Qué se les antoja de Mara Alex? ¿Qué tal un cóctel de camarón, un vuelve a la vida, unos aguachiles? 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Están solicitando algo de los Freddy's. Esta canción se la voy a catafixiar por esta de lápiz labial, porque el otro tema ahorita lo estamos buscando. Dice Omar, andamos entregando pan, escuchando la única. Muy bien, vamos complaciendo a música de Felinos aquí a través de la única.

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1: Vamos con más de los éxitos. Dice: hola, buenas tardes. Sería tan amable de complacerme la canción Le Pese a Quien Le Pese. Ya la pusimos, mi estimado, hace un ratito. Enviamos el saludo y pusimos el tema Le Pese a Quien Le Pese de Vicente Fernández para Cristi del 6 de enero de parte de su amorcito. Sale con todo gusto. Dice: gracias por complacernos. Gracias a ustedes por enviarnos sus mensajes. Para eso estamos, con todo gusto. Dice: buenas tardes. Puede complacer la canción de Don Vicente Fernández, La Ley del Monte. Yo escucho La Única aquí en Las Catarinas. Muy bien, un ratito más ponemos a Vicente Fernández. Ya pusimos Guadalajara, pusimos Le Pese a Quien Le Pese. Entonces, un ratito más ponemos a Don Vicente Fernández para complacerles en esta tarde, ¿sale? Dice Omar: buenas tardes. La canción Rosita de Olivo para... saludar a mi esposo Roberto, que lo escuchamos aquí en la Francisco Villa. Muy bien, con todo gusto les complacemos de los temas solicitados. Esa canción que escuchamos, la última canción de Brindis, el saludo especial para Sandra. Me faltaba enviarles el saludo en esta tarde. Nos vamos con más de los éxitos. Marco Antonio Solís, el tema Sé Que Me Va a Dejar.

Don Martín Chavira, allá a su gente de Cañitas. A todos sus amigos les envía saludos en esta tarde. Tigres del Norte, Rosita de Olivo.

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17: Regresamos con más de los éxitos imparables de Tabelo Ángel. Este es su nuevo tema, Lágrimas de mi Madre.

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1: Cinco con seis minutos de lo nuevo de Cristian Nodal, un vals.

buen amigo José Hernández, ahí el famoso Kilo. El saludo en esta tarde, Rayleigh Barba y Alfredo Olivas. Es amor del bueno, 5:13.

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1: Cinco con 21 minutos más de los éxitos en esta tarde de los temas solicitados. Temerarios, la mujer de los dos.

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19: Ya estamos de regreso en esta tarde, 5:28. La música de Edén Muñoz y Sonido Master. Es el último beso.

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7: Con 33 minutos, tiene la música del Poder del Norte. ¿Para qué? ¿Para qué me engaño?

5:37 allá en Longview, Texas. Don José Monreal, ahí a Emiliano, al gran Gael, a la gente de Sainalto, Joan Sebastián, apuesto.

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1: 5:40 a la familia Martínez Rosas. Qué bueno que están en sintonía de la única. Liberación.

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0: Banda Cuisillos en la Única, no se lo digas a ella. De mi parte ha sido todo, se quedan en muy buenas manos. Viene a continuación mi compañero César Hernández. Viene a complacerles más de los éxitos. Yo regreso el día de mañana de 2 a 4 en el show de los dos carnales y de 4 a 6 con programación libre. A ver, dice por acá en los mensajes: hola, buenas tardes, se puede dedicar una canción para Lucía Moreira, la de Huracanes del Norte, la de parte de José Moreno allá en Cañitas. Vamos a complacerle, la dejo en programación y yo le deseo que pase la mejor de las tardes. Con permiso.
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